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0: en nombre de Dios y en nombre de la Virgen María Santísima, hermanitos del campo, hermanos de la ciudad, reciban el saludo muy cordial de su hermano, amigo y servidor de todos ustedes, el maestro Juan de Dios. Hermanos míos, qué alegría inmensa para mí ver cómo muchos hermanitos que estuvieron visitándome desde tempranas horas de la mañana aquí en mi consultorio y mi oficina, muchos hermanos, los pobres que llegaron completamente enfermos aquí en la casa de curación, en donde todos los días muchísimos hermanos, familias enteras están llegando a realizar la consulta. Están llegando, queridos hermanos, los pobres muy enfermos, a realizar esa limpieza, esa curación. Son muchísimos los hermanos que todos los días me están visitando. Hermano mío, yo le hago la cordial invitación para que usted hoy día pare de sufrir, para que usted hoy día deje de llorar. Aquel hermano campesino, aquel hermanito agricultor, quizás se encuentra ya reposando, descansando. Quizás usted, mi querido hermano, te encuentras triste, te encuentras completamente apenado, estás totalmente preocupado, porque quizás una enfermedad viene acabando con tu cuerpo, con tu vida. Aquel hombre campesino, aquel hermano agricultor, aquel hermanito que en esta hora se encuentra sintonizando este hermoso programa, hoy día yo le hago la cordial invitación para que usted hoy día pare de sufrir, para que usted hoy día deje de llorar, para que usted hoy día nos visite. Porque quien te habla en este momento, el maestro Juan de Dios, me encuentro por primera y única vez.
1: 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Muchos de mis hermanos que me están también ya visitando desde la parte del Cañar, de la Troncal, hermanitos de acá del Guayas, hermanos de los Ríos, hermanitos que me están visitando todos los días y ya se están comunicando con el curandero de los pobres, el maestro Juan de Dios. Hermano, les hago recordar que estoy atendiendo todos los días.
0: Aquí me encuentro atendiendo a mi querido hermano espiritual. Aquí se encuentra la casa de Dios, la clínica del alma, el paraíso de los pobres, el templo mayor de la verdad. Cuando usted va a llegar a visitarme, va a encontrar a muchísimos hermanos, va a encontrar a familias, va a encontrar a muchos hermanitos, jóvenes, señoritas, que están llegando a pedir una ayuda, que están llegando los pobres muy enfermos a pedir un medicamento para curar esa enfermedad, para aliviar aquel dolor. Aquella madre que se encuentra sintonizando este hermoso programa, hoy día yo le hago la cordial invitación. Aquella madrecita, aquella mujer que llora, que sufre, aquella hermana que en este momento quizás te encuentras enferma, años tras años vienes arrastrando un dolor, una enfermedad incurable, que la ciencia médica la desahució. Usted, mi querida madrecita, que en este momento quizás te encuentras completamente triste porque estás viendo el peligro dentro de tu hogar, o porque de repente en este momento usted está viendo cómo la mala suerte la castiga a tu hija, como fue el caso de esta señora que me vino a visitar, esta hermanita Manuela, que vino hoy día a visitarme aquí a mi consultorio, y con lágrimas en los ojos me decía: maestro Juan de Dios, ya no sé qué hacer, me da tanta pena de ver cómo mi hijita realmente va de tropiezo en fracaso, no tiene suerte en el amor, ya tiene 3 hijos y de diferentes apellidos. Esta señora Manuela, que llegó a visitarme, ella me contaba el problema de su hija. Y cuando comencé a realizar un seguimiento a través de las cartas, nos dimos cuenta claramente de que su pobre hijita había sido víctima de un ligamiento, de un amarre, de una brujería, de un salamiento. Por eso yo le hago recordar nuestro único número de celular, para que usted en este momento ya pueda escribir su mensaje de texto, ya pueda realizar una llamada y pueda consultar, pueda conversar con el maestro Juan de Dios. Voy a darle lectura al primer mensaje recibido. Este mensaje me dice: maestro Juan de Dios, estoy escuchando su bonito programa, le escribo, quiero saber sobre la enfermedad que tiene mi padre. Él es nacido bajo el signo Leo, ya tiene mucho rato, dice, enfermo. Dígame, ¿será de Dios o será algo malo que le hicieron? Atentamente me despido, la hija preocupada. Bien, atención a la persona que me esté escribiendo este mensaje. Primeramente déjeme decirle, mi querida y respetada hijita, analizándole bien su mensaje, me he dado cuenta claramente de que tu padre, este señor que a la actualidad cuenta con 63 años de vida, esta enfermedad que tiene él no es ninguna cosa mala como ustedes, toda la familia, se lo están imaginando. La enfermedad que tiene Rigoberto, tu padre, realmente es para la ciencia médica. Él necesita de la mano de un buen médico, ya que él se encuentra con una enfermedad que realmente es muy conocida. Se llama realmente prostatitis. Él se encuentra con una enfermedad, la próstata. Esto se le está realizando ya una enfermedad muy crónica que lo va a llevar a una enfermedad cancerígena. Llévelo, porque todavía tiene solución tu padre. Lo van a someter a una operación. La ciencia médica va a darle solución a este problema, a esta enfermedad. Suerte, mi querida hermana espiritual. Gracias por escribirme. Gracias por confiar en mis amplios conocimientos. Te habló tu hermano y servidor, el maestro Juan de Dios. Hermano, ciencia y verdad para todos los pueblos. Otro mensaje. Este mensaje me dice: hola, maestro Juan de Dios, estoy escuchando su bonito programa. Quiero que por favor me ayude y me diga con respecto a mi enfermedad, ya que me encuentro muy mal. Soy la mujer del signo Escorpio. Dígame si tendré curación o no. Atentamente me despido. Dice: bien, atención a la hermana que me escribe este mensaje. Primeramente déjeme decirle, mi querida y respetada hermanita, analizándole bien su mensaje, me he dado cuenta claramente de que usted lleva el bonito nombre de Medali. Mi querida y respetada señora Medali, déjeme decirle claramente que, visualizándole su signo, veo claramente que usted cuenta con 36 años de vida. Pero la enfermedad que usted tiene, esto es producto del daño, de la maldad, de la brujería. ¿Y sabe por parte de quién? De esta señora que lleva por nombre Carmen. Esta señora te ha hecho el daño, la maldad, la brujería. Carmen, a la cual usted le prestó un dinero, y por el problema de este dinero viene el odio, el rencor, la venganza de esta mala mujer. Cuando usted fue a reclamarle y a cobrarle el dinero que usted le había prestado, ella se enojó, se molestó contigo. Mi querida y respetada hermanita, sé que me estás escuchando, pero esos terribles dolores que tienes en tu cuerpo, sientes como unos hincones, unas punzadas, las piernas te duelen, los brazos, la cabeza, es porque a usted la tienen completamente amarrada, claveteada, te velan con velas negras. Esta mujer es la persona a quien te ha hecho todo este daño, esta maldad. Hermanita, sé que me estás escuchando, pero realmente usted necesita de una ayuda, de una curación urgentemente, venga mañana mismo acá a mi consultorio, venga trayendo un poquito de tierra de la casa, tráigase 3 velas de color blancas y tráigase un cuy, que yo voy a realizarle una limpieza a través de la pasada del cuy. Suerte, mi querida hermana espiritual, gracias por escribirme, gracias por confiar en mis amplios conocimientos. Te habló tu hermano y servidor, el maestro Juan de Dios. Hermanos, un saludo muy especial a mis hermanitos que me están sintonizando, muchos de mis hermanos que me están sintonizando todos los días a través de esta prestigiosa radio. Sí, sí, bueno, adelante. En este momento tengo la presencia de una hermana, de una señora que se está acercando a las cabinas de esta prestigiosa radio para hacer público un agradecimiento, un testimonio de fe, porque gracias a Dios ella se encuentra completamente curada. Ella está totalmente agradecida con el maestro Juan de Dios por la gran curación que ella recibió. Dígame, hermanita, ¿cuál es su nombre?
2: Mi nombre es María Leiva Vargas. Tengo la edad de 50 años. Sufría delicada de salud, muy mal. Tenía un tumor. Los médicos decían que tenía un cáncer, pero al llegar, entré en la mejoría. Yo vivía prácticamente muy triste. Vivía agobiada con esta preocupación. Yo me siento muy mejor. Me siento mejor y esa hinchazón, esa en mi estómago que estaba hinchado, ha bajado bastante. No tengo nada, mi querido hermano. No tengo nada. Estoy muy sorprendida. Y también mis familiares. Y agradezco a Dios que escuché su bonito programa que hace. Y creyendo en Dios y en la Santa Biblia, me he mejorado. Tengan fe en el sanador. Va a quitar ese agobio, esas enfermedades malignas que son puestas. Queridos hermanos, les recomiendo bastante que a mí me he mejorado. Y tengan solamente fe en él. Aproximadamente 5 años he vivido con ese tumor. Y mi barriga era como una mujer gestando, por lo menos de unos 5 a 6 meses, era un tumor muy grande.
0: Alabado sea Cristo, alabado sea nuestro Señor, gracias Padre Celestial, otro milagro más realizado aquí en la casa de Dios, otra hermanita que gracias al maestro Juan de Dios, ella ha sido curada, liberada, porque hermanos recuerden que estos testimonios en vivo son lo que nos garantiza a nosotros por las grandes curaciones que nos encontramos realizando todos los días. Hermanos míos, qué abundancia de bendiciones, ya que todos los días muchísimas son las personas que están encontrando la solución a todos sus problemas. Bueno, hermanos de la sintonía, sinceramente ha llegado el final de nuestro programa, no sin antes invitarles para el día de mañana. Mañana realmente por esta misma emisora y a esta misma hora, que Dios y la Virgen derrame muchísimas bendiciones en cada uno de sus hogares. Permiso, familia.
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6: Hola, ¿me dicen la hora?
7: Son las 10 de la mañana.
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7 de la mañana con 5 minutos. ¿Qué tal? Buenos días, bienvenidos a su noticiero estelar Desayunando con el Matador. En este inicio de semana, lunes 13 de julio del 2026. Agradecimiento a Dios primero y a ustedes por la enorme sintonía. El saludo en La Troncal, en su parroquia Pancho Negro Manuel de Jesús Calle, en todos sus recintos. Gracias por la sintonía, gracias por estar siempre conectados con Estelar 93.1. Saludamos los mercados Central, Bellavista, operadoras de mototaxi, Tritón, Bravo, Peralta, Loyola, Pacheco, María Auxiliadora, los taxis, bus intracantonales, interprovinciales, servicio mixto, transportación escolar e institucional. Qué grato es poder saludar a las asociaciones agrícolas, Troncal, cantones vecinos, a mi gente campesina, agricultora. Gracias por la enorme sintonía. Un saludo en la parte alta de la provincia del Cañar y a través de la magia del internet en el Ecuador y el mundo entero. Un abrazo enorme a nuestros hermanos migrantes en otros lados del mundo, haciendo patria, pero pendientes de la información. Un abrazo. Que Dios bendiga a cada uno de ustedes en este inicio de semana. Que esta semana sea llena de cosas positivas. Que Dios nos bendiga a todos. Tenemos las 7 de la mañana, 7:07. 7:07 minutos, Estelar 931. Muchas gracias por la sintonía. Como siempre, los lunes tenemos problemas con la transmisión del Face. A mí definitivamente la situación no me gusta, pues compromisos son compromisos. Vamos con un resumen del prefecto ingeniero Marcelo Jaramillo sobre su presencia en la provincia con obras importantes.

0: 7:07 de la mañana con 7 minutos. Algún problemita por allí. Vamos nuevamente con el prefecto ingeniero Marcelo Jaramillo.
1: Entregarles el informe semanal de nuestras actividades de trabajo y gestión. Esto es Cañar en Acción.
2: Seguimos recorriendo la provincia con acciones que fortalecen la producción, impulsan obras y generan mejores oportunidades para las familias de nuestras comunidades. En el ámbito productivo continuamos apoyando a los agricultores con la entrega de pies de cría de cerdos, pollos y semillas de pasto en Yanacocha, Yaucay, El Rosario, Churún, El Rodeo, San Marcos, Yucay, Quinquilic, Yanayacu y distintos sectores y asociaciones de la troncal. Además, clausuramos el curso de procesamiento de lácteos en Molopó, Gulag. En vialidad supervisamos el avance de los trabajos de asfaltado en Chorocopte. Además, ejecutamos 13 mingas comunitarias simultáneas de mantenimiento vial en Huapán, Ventura, Vallas, Ducur, San Miguel de Porotos, Honorato Vázquez, Javier Loyola, Jerusalén y La Troncal. En riego, constatamos el avance del mejoramiento del sistema Wingos Manzana Pata, quinta etapa. También continuamos promoviendo una producción sostenible. Nuestros técnicos desarrollaron talleres prácticos con agricultores de El Arriendo, Silante Alto, La Tranca, Gulag Bajo y la Asociación Sumac Micuna en El Tambo. A través del Centro de Gestión y Desarrollo Social, entregamos kits alimenticios a familias de la parroquia General Morales. La agenda semanal también estuvo marcada por el encuentro con nuestra gente. Participamos en el desfile equino y la corrida taurina organizados por el Centro Agrícola Cantonal de Cañar. Y con profundo agradecimiento recibimos la designación como padrino de los 140 años de la Unidad Educativa La Providencia. Asimismo, entregamos un reconocimiento al señor Cardenal Luis Cabrera Herrera por su ejemplar trayectoria de servicio, profunda vocación humana y espiritual. Continuamos trabajando con cercanía y compromiso, llevando obras, servicios y oportunidades que contribuyen al bienestar y desarrollo de toda la provincia. Marcelo Jaramillo.
0: Tenemos las 7 de la mañana con 10 minutos. 7:10. Ayúdame con el fondo de...

0: Estamos a las 7 de la mañana, 7 de la mañana con 10 minutos. Esto no es solo de decir, sí, me disculpa. Esto, hay que ser serio, la verdad. A mí...
1: ¡Sí!
0: Hay situaciones que no me cuadran. Entonces, deseamos el prefecto su informe de actividades. Vamos con más información. Estelar 931 es un noticiero desayunándose con el matador.
2: Tiene como precandidato a la prefectura del Cañar a Francisco Molina, ex concejal del Cantón Azogues. Es la primera vez que se lanza para esta dignidad.
3: Para nosotros es un gusto empezar a vivir ya la verdadera fiesta de la democracia. El ejercicio que hacemos ahora es firmar nuestras precandidaturas, afianzar aún más nuestros nombres en la papeleta para poder servir a la provincia del Cañar como se merece. En el cargo de la prefectura y viceprefectura del Cañar sabemos que tenemos un compromiso y un reto grande con todos los 7 cantones de la provincia del Cañar, las 26 parroquias rurales que conforman y las 7 urbes, los asentamientos consolidados de cada una de las ciudades de la provincia del Cañar. Este reto lo hacemos caminando hoy con toda la integración de la delegación del Cantón Biblián, y vamos a seguir caminando en ese sentido, siempre con la convicción de servicio. Vamos a ser servidores públicos de todos los coprovincianos y ratificamos nuestro compromiso. Esta alianza es el compromiso de seguir trabajando por mejores días para nuestra provincia.
2: Vanessa Guevara, oriunda del Cantón La Troncal, es la precandidata a la viceprefectura del Cañar. Tiene experiencia en la vida política y dice estar preparada para asumir un nuevo reto.
4: Vanessa Guevara es una mujer que sirve, es abogada en el libre ejercicio, tiene maestría en constitución, tiene maestría en litigación oral, tiene algunas maestrías y sirve con convicción. También trabajó en el ingenio azucarero Astra y sirve con pasión. Ser por haberme hecho partícipe a unirme a esta campaña, a ser candidata una vez más. Dejo claro que sí participé una vez y nuevamente asumo este reto con bastante responsabilidad y más que todo convicción de poder escuchar las necesidades de no solamente mi pueblo, La Troncal, sino también de toda la provincia, porque queremos mejorar por convicción, por responsabilidad, por amor, por compromiso, por una linda ciudad, por un lindo cantón, por una linda provincia. Pude aceptar esta candidatura gracias a la participación de Homero Castañer. Me invitó a ser partícipe de esta alianza y yo con mucho gusto y compromiso y convicción acepté.
2: Francisco Molina se ha desempeñado como técnico del Ministerio de Agricultura, concejal rural del Cantón Azogues. Prestó sus servicios en el GAD municipal de Azogues en la Dirección de Gestión Ambiental y últimamente estuvo laborando en el municipio de La Troncal.
3: El público ha sido siempre motivador, ha sido siempre lo que nos ha inspirado a servir en cada una de las instancias en las cuales hemos estado prestando nuestro contingente. Al inicio en el Ministerio de Agricultura, posterior a ello en la concejalía del Cantón Azogues, representando a las 8 parroquias rurales. También hemos estado en la Dirección de Gestión Ambiental del municipio de Azogues y en la Dirección de Ambiente, Salubridad e Higiene de La Troncal, en el cual con fecha 29 de junio hemos presentado la renuncia para asumir este gran reto. Liderazgos nuevos a la provincia del Cañar, liderazgos que si bien es cierto tenemos ya un paso dentro de la carrera política como ex concejal, pero que en el servicio público hemos tratado de ejercerlo con la mayor responsabilidades.
2: Dentro de esta alianza, que está conformada por varios movimientos y partidos políticos, están también profesionales en las diferentes ramas, aspirando a llegar a diferentes dignidades en los 7 cantones.
5: Si piensas comprar en Estados Unidos, este video, si piensas comprar...
0: Tenemos las 7 de la mañana, 7 de la mañana con 15 minutos, 7, 15 minutos de estelar desayunándose con El Matador. Gracias por la sintonía, gracias por estar siempre pendiente de la información. El ingeniero Francisco Molina estuvo hace poco nomás como director, pues, del Departamento del Ambiente en La Troncal. Muchas gracias por la sintonía. Saludo enorme. Toda esa gente maravillosa que se conecta con nosotros. Saludamos a esta hora en Saridan Cleaning. 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Saridan Cleaning, buenos días mis panas de Saridan, gracias por la sintonía y por el apoyo. Muchas gracias a todos aquellos que se conectan con nosotros día a día, gracias por estar siempre conectados con la buena información. Estelar 931, Estelar, muchísimas gracias por estar siempre pendientes de la información. Un saludo enorme. Toda esa gente maravillosa que se conecta con nosotros día a día. En La Puntilla, buenos días, ¿qué tal? Gracias. En Manuel de Jesús Calle, Colonia Agrícola Amazonas, Tierra del Cañar, por siempre y para siempre. 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Tenemos las 7 de la mañana con 17 minutos, 17 minutos, Estelar 931, muchas gracias por la sintonía. 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Lo saludamos a Sergio Vázquez también. 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Muchas gracias por la sintonía, gracias por estar conectados con la buena información. 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Gracias, buenos días a la gente que hace Troncalnet. Y justo ayer, gracias a la aplicación Zapping, al servicio de Troncalnet, veíamos el clásico del Astillero. Un partido bastante disputado. Pero queremos analizar primero aquellas situaciones que suceden antes del partido. Una noche anterior fueron y pintorretearon las murales del campo, desactados supuestos hinchas de Barcelona. Los hinchas de Melé, previo a eso, se habían orinado el escudo del farsecopio. Pues esta violencia en el fútbol no puede seguir. No puede seguir. Ayer, cuando ingresaban y llegaban al estadio, el bus de Barcelona, fueron recibidos a piedra. Y antes de eso, Barcelona no quería jugar. No habían condiciones, no quería jugar. Tenía su razón, obvio. Pero no olvidemos también que cuando Emelec va al Monumental, lo reciben con todo. Pero sí a las autoridades controlar esto, porque esto puede desencadenar alguna situación mayor. Ahora, en el estadio, en el partido en sí, no hubo ninguna anomalía, tirada de piedra, de agua, nada, estuvo bien controlado. Así tiene que ser desde la parte muy cercana a los estadios de estos dos equipos. La violencia en el fútbol va ganando raíces, la violencia en el fútbol se está tornando insoportable. Desadaptados, atentan contra bienes que nada tienen que ver. Después habían ido a echarle aceite quemado, creo, al escudo de Barcelona. Entonces no puede ser esto. Esto trae violencia, golpes, heridos, hasta muertos ha habido. Barcelona jugó bajo protesta. Y como tiene un técnico charlatán, el señor Farías, se queja por todo, pero cuando son ellos, nada. Ahora, en sí, en el partido, en sí, en el partido, escuche bien, a Melé fue mucho más. A Melé le falta un goleador. De lo contrario, hemos tenido 3 puntos a la vaca. No pudo. Bajo las goteras del arco. Never. Cuando era más imposible que la boten, la botaban. Como 3-4 ocasiones de gol clarísimas. Pero en sí la... el equipo funcionó en defensa. Bueno, el arquero no le exigieron mucho. Cuando le exigieron, estuvo la defensa impecable. Barcelona jugó con todos sus veteranos, como Benedetto va a entrar y va a hacer el gol. Primero iniciaron tratando de sorprender con la juventud de Ricardinho, Huila, y nada. Se vieron absorbidos, reitero, al bombillo le faltó gol, si no otra hubiera sido la historia de los campeones de América ficticios, de los de la Estrella Negra. De lo contrario, hemos tenido 3 puntos a la vaca, no pudo, bajo las goteras del arco. Never. Cuando era más imposible que la boten, la botaban. Como 3-4 ocasiones de gol clarísimas. Pero en sí, el equipo...

0: sus veteranos, como Benedetto, va a entrar y va a hacer el gol. Primero iniciaron tratando de sorprender con la juventud de Ricardinho, Huila, y nada. Se vieron absorbidos, reitero, al bombillo le faltó gol, si no otro hubiera sido la historia de los campeones de América ficticios, de los de la Estrella Negra. Mal partido del charlatán de Farías, que anda quejándose por todo ahora. Al jugador no les hicieron nada en el partido, en la cancha, no, ni una botella les tiraron. No soy amante de la violencia en el fútbol. Anteriormente uno iba con su familia, con todo. Y obviamente se veía en familia, el fútbol era espectacular. A veces le echaban su bañito de agüita bendita, pero ni modo. En el modelo de Guayaquil era así. 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Buenos días también, saludamos a la gente que se conecta, oiga, muy temprano en Saridangs. 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Muchas gracias por la sintonía. Gracias por el apoyo estelar. 931, ponte pila, Puchi, ponte pila, Puchi. Sunny Dance. Tenemos las 7 de la mañana con 28 minutos. 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Tenemos las 7 de la mañana, con 30 minutos, 7:30 minutos, estelar, 931, vamos a un brevísimo corte comercial y regresamos con más.
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0: Tenemos las 7 de la mañana con 36 minutos, 7:36 minutos. Jugada la última fecha, que fue la 18, el Campeonato Ecuatoriano de Fútbol. La posición de los equipos quedan de la siguiente manera: Independiente del Valle, ¿qué equipazo? 43 puntos. ¿Ah? Sociedad Deportiva Aucas, 32, mira la diferencia de 11 puntos. El equipo del Barcelona, o sea, Bar con B pequeña, 30 puntos. El famoso Rey de Copa, 28, no pudo con Libertad. El Cuenca de Juan Carlos Reynoso, 27. La Católica, que viene, que pierde, que da miedo, 26. Club Deportivo Macará, 26. Emelec, a mitad de tabla, con 24 puntos. Si hubiese ganado, estuviera metido en el cuadrangular primero. Le sigue Técnico Universitario con 23. Leones, que está sorprendiendo, dos fechas seguidas ha ganado, 23. Orense, que va de picada para abajo, 23. Guayaquil City con las superestrellas. Alta Maracachafa, con el señor Miller Bolaño, Quito Díaz. Las Sotas, a último momento ganaron al fin, 22 puntos. Musiurruna, el Poncho no da pie con bola, 21. Hoy Independiente le puso 4 allá en Ambato. 4 Independiente, 1 Musiurruna, qué escalofriante. Libertad FC, el equipo que dejó Pechón León, ahora está Juan Pablo Bush, nada que ver. Delfín Sporting, qué tristeza, 17. Manaví está bien fregado con los equipos este año. Manta en el Farolito con 13 puntos, menos 18. ¡Ah! Da terror entonces de la suerte de los equipos manavistas de este año. Huelen a formol. Huelen a formol, así de sencillo. Muchas gracias por la sintonía y el agradecimiento a ustedes por estar siempre conectados con la información. Vamos con la prefectura del Cañar, la abogada Jimena Andrade Verdugo, en la entrega de pollitos que dijo a los participantes.
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0: 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Muchas gracias por la sintonía, un saludo enorme. Saludos a toda esa gente maravillosa que nos escucha en Cochancay. Muchas gracias. En Cochancay. En Yanayaco. Muchas gracias. En este inicio de semana, lunes 13, queremos llegar con un saludo también en librería Gamba Rotti, la esquina del movimiento. ¿Dónde? 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Tenemos las 7 de la mañana con 45 minutos, 7:45 minutos. 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Tenemos una nota que nos hicieron enviar el día ayer. Los propietarios de los establecimientos de diversión de la zona rosa. Y obviamente es calamitoso, es un desierto completo los días domingos. Vamos con la información para ver qué nos dicen el material que nos llega desde la zona rosa el día de ayer, previo al clásico del Astillero.
1: Estamos en el sector del Zafrero, un día domingo, 4 o 5 de la tarde. No hay mucha movilidad, los negocios están recién abriendo. Señores policías vienen, nos cierran la calle totalmente al 100%. Y nos perjudican a todos los negocios, no solamente a nuestro, a todos. Aquí están compañeros de comida, hay heladerías, discotecas, bares. A todos los compañeros empresarios de aquí, justamente allá también hay licorerías, que se rigen justamente a las personas que pasan por aquí, por el sector, caminando o en motos, en vehículos, lo que sea. Pero nos vienen, nos cierran. O sea, están atrasando justamente el progreso de La Troncal. Las señoras autoridades, por favor, queremos una respuesta. No nos llaman a una mesa de trabajo, no hablan, no dicen nada. todo solamente entre ellos, y lo que mandan es poner un carro atravesado y los policías ahí parados, nada más.

0: Tenemos las 7 de la mañana con 47 minutos. Yo sí creo que debe haber la oportunidad de conversar, de dialogar, sentarse a hablar, ¿verdad? Para así hacer compromisos, pues. ¿Cuál es el punto de vista de la Policía Nacional? ¿Cuál es el punto de vista de los dueños de sus locales? Que obviamente se ven perjudicados. ¿De qué manera puede colaborar y los unos y los otros para que esto mejore un poco? Por supuesto que así se puede. Tenemos las 7 de la mañana, 7 de la mañana con 48 minutos. El saludo, como siempre, a toda mi gente de la Colonia Agrícola Amazonas, tierra del cañar por siempre y para siempre. Muchísimas gracias. ¿Verdad? Ese gallo está que molesta, Hernández, ¿no? 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Reiteramos un abrazo. Feliz semana en esta semana. 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Un saludo también a la gente que nos escucha en Puente Palo, Ñaños. Full sintonía. Gracias por la sintonía en la 22 de marzo, también en toda esa zona. En la Marta Roldós, en la Jaime Roldós. Saludamos a don Miguel Rodríguez, el popular muñeco también. Saludamos al licenciado Ángel Quilambaqui, la 18ª este. A toda la familia, a Kelo, a sus hermanos, a la esposa de Licen, a sus nietos, a su suegra, a su cuñada. Muchísimas gracias. ¿Cómo suena el gallo? Oiga, por Dios. Tenemos las 7 de la mañana, 7 de la mañana con 38 minutos. Yo recuerdo cuando vivía en Colombia, había un programa en una emisora Radio Nativa, filial de Caracol Radio. Y por supuesto, el programa de Mañanita era El Gallo, se llamaba. Y ese gallo sí que sonaba cada rato, Dios mío. El gallo, el gallo, buenos días, tal hora, el gallo. Oiga, qué espectacular, sí. Pero hay unos que ni el gallo los levanta. Y que saben que tienen sus compromisos. Pero ni modo. Vamos con los nuevos precios de la gasolina, 7 de la mañana, 7 de la mañana con 50. Así que harían los precios de la gasolina cuando hubo, oiga, 5 centavitos menos. Gasolina Super Premium, 5,61. Dios mío, ¿quién quiere poner esa gasolina? Extra, $3.26. Diesel, $3.20. Bajaron 5 centavitos. ¡Qué bestia! ¿Cómo bajó la gasolina? Eso es ni piquiña. Uno pone 5 de gasolina, uno que es chiro. Se le acaba rapidito. Qué tremendo, ¿no? ¡Qué tremendo! Tenemos el saludo también a toda esa gente maravillosa de la Colonia Agrícola Amazonas. 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Full sintonía, mi pana Caserito. 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Había una nota también de la llegada, eso es lo que estamos buscando, del nuevo párroco de la San Pablo. Pasa que ya le digo, uno manda notas y es por gusto. Vamos a ver si es esto. Sí. Vamos con la información entonces, la llegada del nuevo párroco de la iglesia San Pablo.
1: Thank you.
0: importante, lindo, lleno de fe, de afecto, se recibió al nuevo párroco de la iglesia San Pablo. Le deseamos toda la suerte del mundo en los micrófonos Estelar 931, que obviamente pues le vaya excelentemente bien. Muchísimas gracias por la sintonía. El padre Gerardo González, le deseamos toda la suerte del mundo, una iglesia totalmente abarrotada de feligreses católicos que recibieron al nuevo párroco de la iglesia de San Pablo. Recordad que las fiestas de la iglesia ya pasaron, pero no tuvo el brillo de siempre. Obviamente faltó difusión, faltó un timonel, pero ya tiene nuevo párroco. Entonces, a ver pues cómo mismo le va. Tenemos las 7 de la mañana, 54 minutos, 7:54 minutos, Estelar 931. Vamos con el tema este de la elevación, de la rebaja de los combustibles.
1: $3.26 y el diésel premium bajó a $3.20 por galón.
2: Sí, perfecto, yo le veo una medida súper buena, más que todo, como digo, para el bolsillo de todos nosotros. Creo que es algo que tenemos que tomar en cuenta y pues ver cómo sigue avanzando el tema de la gasolina en el país.
1: Esta variación en los precios de los combustibles, que registraba ya 4 alzas consecutivas desde marzo, responde a la aplicación de la nueva fórmula que consta en el decreto ejecutivo 440, firmado el 9 de julio por el presidente Daniel Noboa. Fórmula excepcional, que es parte del sistema de bandas que se usa para calcular el precio de estos combustibles.
3: Si el combustible a nivel internacional baja de cierta manera, nosotros como gobierno nacional nos aseguramos que el combustible para uso nacional en beneficio de las familias baje. El Estado asumirá los costos adicionales relacionados con este conflicto internacional.
1: Los conductores tienen la expectativa de que la baja de combustible sea sostenida en los próximos meses.
4: Afortunadamente ahora, aunque son unos pocos centavos, nos ayudan, pero lo importante es que esto se pueda mantener y que siga bajando progresivamente.
5: Está bajando, porque eso sí, de la gasolina es que es como decir pan de cada día.
1: Los valores ajustados rigen hasta el próximo 11 de agosto de 2026. Patricio Aguas, El Noticiero, trabajando.

0: Tenemos las 7 de la mañana con 55 minutos, 7:55 minutos. Oiga, en Colombia la cosa está que arde. El señor presidente actual de Colombia, el señor Gustavo Petro, prohibió que su sucesor Abelardo de la Espriella realice su acto de posesión en una instalación militar en Colombia. ¿Cómo la ve? Y se dice, él veía una información, que de esa gran cantidad de votos que aparentemente había sacado Iván Cepeda, el opositor del señor de la Espriella, presidente electo, hay como 4 millones de votos que fueron obligados a través de fusil. Es decir, si no votas, ya sabes. Entonces, la situación no es que haya sido la mejor. No es que a lo mejor el país esté tan férreamente dividido, tan cerca en porcentaje de votación en las elecciones, sino que dice que el señor Gustavo Petro se aferra de cualquier manera a impedir la posesión del señor de la Espriella. El padre de Erling Haaland, Alfie Haaland, está en redes sociales y manifiesta que les robaron contra Inglaterra. Hubo también un egoísmo en una jugada donde Erling Haaland se perfilaba solito y no le llegó el pase. El compañero de selección intentó rematar y no pudo cuando él estaba solito pisando el área. Y ese hombre es infalible cuando entra al área. Por allí pudo estar, pero así es la vida. Ya no fue y no será en este campeonato. Muy buen equipo, los vikingos. Muy buen equipo, pero hasta ahí llegas. Ahora vamos a Argentina. Vamos, el único sudamericano que está en semifinales, el equipo campeón mundial. Muchos dicen que le están ayudando. Yo veo que Argentina jugó bien el partido, jugó el alargue, y lo increíble, un jugador de la edad de Messi corra, oiga, más de 100 y pico minutos. Tiene todavía fuelle, hay Messi para largo. El decreto 444 firmado por el presidente Noboa crea una herramienta que permite bajar hasta 1.5 el precio de los combustibles, pero ¿por cuánto tiempo estará vigente? Es la pregunta que hacemos. Ojalá la próxima, el próximo mes baje 10 centavos. Ahí es otra cosa. Allí es otra cosa. Dice por acá, no solo han bajado 5 centavos por galón de gasolina, sino que al haber enviado el incremento, que era de 15 centavos este mes, el ahorro ha sido de 20 centavos. O sea que nos tenían preparado, era un aumento de 15 centavos, Dios. Imagínense, cada día está más caro. Subió muchísimo con el último aumento que hubo el mes pasado. Ya 5 dolaritos de gasolina no alcanzan. Hasta las motos, que son súper económicas, igual les afecta. Pero hay mucha gente alegre porque bajó 5 centavos. 5 centavitos. En un tanque de 20 galones, a duras penas, economiza un dólar. $1. Imagínense. Yo sí pensaba que iba a ser más. 8 en punto de la mañana. Con esto nos vamos, despedimos. Que tengan una linda semana, de todo corazón les deseamos, que la pasen bien, que Dios bendiga a cada uno de ustedes. Que no se olviden. Dios mediante, al mediodía más información. Que la pasen bien.
1: Y así llegamos al final de esta jornada informativa. Gracias por acompañarnos en Desayunando con el Matador, donde siempre decimos las cosas como son. 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Hasta entonces, cuídense mucho y que tengan un gran día. Nos oímos.
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6: Hola, ¿me dicen la hora? Son las 10 de la mañana.
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Son ya las 9 de la mañana con 41 minutos. ¿Qué tal mi ciudad hermosa? Buenos días de Dios. Buenos días. ¿Qué tal? Como siempre, dándole las gracias a Papito Dios Todopoderoso por bendecirnos con un bello y hermoso día, mi Señor bendito. La honra y la gloria sea solo para ti, Señor. Gracias. 9 de la mañana con 41 minutos. Y como se le decía, se les vino diciendo que se estaba cocinando algo bonito, algo chévere, algo bacano. Ahora sí va, dijo Alan una vez, ahora sí va a ser más mejor. Pero ahora el bebé estaba un poquito delicado de salud.

0: día de mañana. Pero la buena noticia, que no estoy solo. Así no va. Señoras y señores, ladies and gentlemen, nuevo integrante en la 931. Bueno, de nuevo, que digamos. No. Es así que digan que está nuevita, que por aquí. Que no. No, no, no. Pero bueno. En lo que se dice, en lo que se va. Son las 9:43. Señoras, señores. Con ustedes, conmigo y con vosotros. Nada más y nada menos que la bienvenida al Morning Show Estelar de la 931. Ella le dijo no a Radio Cristal. Ella le dijo no a Radio Morena tampoco. Ella qué dijo? No, le dijo no solamente a Radio Cristal. Ella es nada más y nada menos la Zambiruca. Está con nosotros. Bienvenido, bienvenida, Zambi. Hello, people.
1: Hello, hello. Buenos días a todos y cada uno de ustedes. Ay, qué chico. Acá estamos nuevamente. ¿Qué? No, no andaba muerta ni andaba de parranda. No. Andaba en otros asuntos, asuntos varios. Fuera de los micrófonos, pero perteneciendo aún a la estación.
0: La abogada del pueblo. No sé si has visto eso en el
1: video. Pronto, compañero, pronto. Buenos días. Buenos días de Dios, con la gracia divina. Aquí estamos. Aquí estamos.
0: ¿Qué pasa ahora? No, ya extrañaba el cerrizo maquiavélico.
1: Empezamos con los mensajitos. No, señores, nada de nada, ningún, ni nada, ni complejo de corcho ni de nada.
0: Eso.
1: Aquí estamos. Somos los que estamos y somos los que somos. Dele despacio, mija linda, dele despacio. 9:44. 9:44. Eso es lo que te hacía falta. Aquí está vitaminizando tus oídos. Sí, señores, esa dosis que te hacía falta. Tranquilo, que vamos a estar mientras Dios quiera, ¿no?
0: Mientras yo viva, mientras viva. Ya me parezco a Laura León.
1: Tranquilo, Gali, tranquilo. Hoy 13 de julio, señores, ahí están los amantes.
0: ¿Qué?
1: Sí.
0: 12 más 1.
1: Exacto. No. Yo digo las cosas como son. Así no hay palabra es. Mal dicha ni número mal dicho, sino mal interpretado.
0: Epa.
1: Así nomás. 13 de julio, señores, ahí están los amantes del rock. Hoy es el Día Mundial del Rock. A todos aquellos que les gusta el rock, ahí está. Celébrenlo como mejor puedan, como más les guste. Cuando son las 9:45, un beso para ti, mi amor.
0: Oh, o sea, Zambi, o sea, hoy día es del rock.
1: Por supuesto.
0: Pues vamos a poner algo de rock.
1: ¡Chuso!
0: No es rock.
1: ¡Chuta, ay! Ese rock no, ñaño.
0: Ah, no es.
1: Ese rock no.
0: Ah, yo pensé que era rock.
1: Es otro rock.
0: Yo pensé que era rock esta.
1: El otro rock. Ahí estamos. Bienvenidos, señores. Recuerden que el 0989-819-837 es línea directa y habilitada para ustedes.
0: Contacto.
1: Porque se lo merecen. Mandar tu saludito a tu cualquier cosa, a tu amigo con derecho, a tu vecina.
0: A tu torbellino de amor.
1: A tu tóxico, a tu tóxica. Pero aquí estamos la 931 y gracias, como dijo alguien por ahí, gracias a la magia de la web, estamos en la www.estelarcosta.com. Ahí estamos, señores, saluditos en la USA que ya están enlazados. Zamba, ¿qué hora, Zamba? Aquí estoy, señores, aquí estoy por ustedes, y para ustedes también. Bienvenidos, así iniciamos. El Morning Show.
0: Ajá. Estelar.

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1: Sí, señores, señoras, 10:05. Encendidísimo. Encendido.
2: Oye, hoy es día del rock.
3: Exacto, pero no, pues ese rock no.
1: Ah, no es ese rock. No, rock stars.
3: The rock.
1: Oh, no. Vaya, pero ese rock sí es. No.
3: Ese rock.
1: Eso le llaman música, no.
3: Oiga. Para gustos y colores.
1: Ah, bueno, eso sí, gran verdad, gran
3: se
1: verdad.
3: Se le agradece, se le agradece.
1: Usted no. Tiene la razón.
3: Ahí estamos, saludos.
1: Oye, ya,
3: déjeme. Señores.
1: Usted sí, señor, sí le entiende DJ, algo. Usted sí le entiende.
3: Déjeme trabajar. Dios mío. Oiga, mire, cero maquillaje, me da la cara pequeña.
1: ¿Sabe algo, zombie? Iba, supuestamente yo iba a buscar un temita de rock, pero usted sabe que yo no soy amante de eso. ¿Para qué voy a descargar o comprar música de eso donde yo no? No vacilo por lo general, ¿no? Por lo general. Pero me voy a entrar en
3: acá. ¿Qué le diré, pues? Bueno, ahí estamos. Bobe, él sí es rockero.
1: El
3: Bobe.
1: Sí, está bien.
3: Sí, Bobe sí es.
1: Boberto.
3: Saludos, ahí estamos, mis amigos, ¿cómo estamos? En sintonía, reportando por acá, nos dice. Recordarles que el 0989-819-837, habilitadísimo, nos dice por acá. Por acá estamos ya reportando sintonía. A ver, por aquí estamos. Aquí estamos los que somos los que estamos, nos dice por acá, buenas tardes, ay, ¿de dónde estamos? Venga. Buenas tardes, buenos días aún por acá, 10 de la mañana con 7 minutos.
1: Buenas tardes. Sí,
3: es que nos dicen por acá, buenas tardes. ¿Desde dónde? Ya te podrás imaginar, ¿desde dónde, tío?
1: Uno también
3: ¿desde
1: puede
3: dónde,
1: decir,
3: tío?
1: Días, buenas tardes,
3: por aquí
1: buenas
3: tenemos
1: noches.
3: El saludito a nuestro estimado, un abrazo, Israel Salazar, ahí estamos, un besito, mi amigo fraterno. Ahí estamos, aquí estamos. Por aquí en el Mercado Central, ya sabe, reportando eso. Sintonía, qué gusto volverle a escuchar a los tiempos. Sí, señor.
1: De eso se trata. Yo sí le dije que se estaba cocinando algo chévere. A pesar que se pasó de cocción, pero güey. Salió la Sandy, pero feliz y contenta de tenerla por acá.
3: Yo estuve separada de los micrófonos, sí. Pero de ustedes jamás.
1: Son la abogada del pueblo.
3: De ustedes jamás, los tengo a presión, sí.
1: Tienen algún percance, tienes cierto.
3: Los tengo a presión nada más.
1: La abogada del pueblo.
3: Presionadito. En el 50 el gran remate, ya están reportando su sintonía. Epa. Ahí está. Don Abel y sus chicas, ¿cómo estamos, niñas? Buenas.
1: ¿Serán niñas?
3: Por acá. Deje.
1: No, los ojos sí, pero.
3: ¿Cómo era?
1: Depende también.
3: ¿De qué depende?
1: Depende del color de los ojos, digo. Eso me reviera.
3: Por acá dice, ya era hora, mi querida amiga, atentamente. Ahí estamos, negrito, ¿cómo vamos? Buenos días. Las que te adornan, corazón. No, ese rorro ya no va, pues ya no va.
1: No,
3: porque nos hicieron el feo, nos hicieron bullying.
1: El bullying.
3: Dijo una vecinita por ahí, dijo... No, vecina, a mí no me gusta porque me hacen el burling a mí.
1: Me hacen el burling. O sea, saludos para toda esa people que se encuentra en la trabajación.
3: Ahí estamos, saludando ando, nos dice por acá. Reportando sintonía, los estoy escuchando desde La Homero Castañer. Qué gusto.
1: Epa,
3: qué gusto, mi samba.
1: Ay, samba, o sea,
3: soy tu samba, la samba de este.
1: Pero eso...
3: No.
1: ¡Monstruo!
3: No, no, Reporte, reporte, sigue en reportación, dijo por aquí nuestro compañero.
1: Sigue en la reportación.
3: Sigue en la reportación, que nosotros seguimos con la diversión. Por supuesto, las mañanas en la 93.1. Por favor, cálmese, señores. Cálmese. 10 de la mañana con 9 minutos, atenti. No, Dios mío, no se puede trabajar aquí. Así no se puede.
1: Estoy yo también en la trabajación.
3: Por eso le digo, todo el mundo está. Aquí estamos en la trabajación. Ahí estamos los stickers de Jorgito, Jorgito el Guayaco. Ahí estamos. Regresó la samba. No, regresé a los micrófonos, regresé
1: eso sí.
3: Al aire.
1: ¿Cómo que al aire?
3: De aire tengo bastante.
1: ¿Piloto?
3: No, tampoco. Esa la tengo con puro en mi casa. Ajá. Con Guanchaca de punta, nada más.
1: Con razón, que a veces viene con chico.
3: Vengo haciéndole homenaje al rock todo el tiempo.
1: Oiga, ¿sí hay alguno que le hacen homenaje al rock todos los días? Por cualquier cosita.
3: A ver, por aquí tenemos un mensajito. Nos dice, saludos. Saludos, mi guapa. Estamos gustosos de volverle a escuchar. Estamos de Bailejo.
1: ¿Ve?
3: Allá, de Bailejo, en la California.
1: En la trabajación, entonces.
3: Ah, siga, sí ves. ¿Sí ves?
1: ¡Monstruo, ñaña, monstruo!
3: ¡Ñaña!
1: ¡Esa es!
3: Ahí está. Por ahí, saluditos a una mujer bolera, nos dice. Oiga,
1: mujer
3: denle suave, bolera. Que nosotros solamente es el personaje.
1: Ah, sí, eso sí, nada más.
3: Monstruo. Solo el personaje, de ahí ningún. Por acá estamos en el Mercado Central, saluditos en la sección cárnicos, ahí está. Ronald Moreira, la familia Moreira, ahí está Miriam Navas. Stalin, ¿cómo estamos? Buenos días. Guachito, Ramoncito, buenas, buenas. Buenas, mis estimados, mis caballeros, ¿cómo vamos? En Cárnicos, Loor, Pisco, León, Pisco, todos y cada uno, la panadería Rico Pan, ahí estamos. Dentro y fuera del Mercado Central, estamos que se las comen a todas.
1: Por supuesto, mi gente, gracias por estar siempre con nosotros, somos la 931, gracias a cada uno de ustedes. La Puntilla, ¿qué tal? ¿Cómo estamos? Severísimo, ¿verdad que sí? Buenos días.
3: Oiga, los señores tricicleros.
1: Epa.
3: Los tradicionales tricicleros también están con la mejor, por supuesto.
1: La roja y la azul
3: también. 93.1. Oiga, ese sonidito, no me digas que es mi alarma que tengo que ir a mover mi vehículo. Pero allá, ya pues, señores.
1: Le tengo dos noticias.
3: No me digas que es la grúa.
1: Una buena y la mala.
3: No me digas que es la grúa, señores.
1: La buena es que
3: déjenme trabajar.
1: Que ahí está la grúa.
3: Déjenme trabajar.
1: Esa es la buena.
3: Ya, entonces, la vámonos, mala, vámonos con más música.
1: Se le llevaron
3: porque
1: la
3: grita,
1: moto.
3: Soplo en mi vehículo. Señores, déjenme trabajar.
1: Eso
3: no puedo estar en el sub y baja.

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3: Hola, ¿me dicen la hora?
4: Son las 10 de la mañana.
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1: La única banda que toca. 10 de la mañana. Zambi, son las 10 de la mañana con 55 minutos.
2: Oiga, compañero.
1: ¿Qué pasó?
2: Escucha. Oro Sólido dice.
1: ¿Ya?
2: ¿Cómo dijo Oro Sólido a lo que entró?
1: ¿Qué dijo Oro Sólido?
2: Sí.
1: Oro Sólido, ¿qué dijiste cuando entraste? Por favor, ¿qué quiere la Zambi?
2: Toca hasta las 15 de la mañana.
1: Sí.
2: Así es.
1: Yo conozco.
2: Nosotros somos la única que suena por todos lados. Y hasta las mismísimas.
1: 24/7, ¿ah?
2: Por supuesto. Así nomás.
1: Nosotros somos la banda. Somos la banda Los Alegres.
2: Ay, ay, ay.
1: Nosotros te robamos esa mala vibra que tú tienes.
2: Ah, y sí, porque no le robamos la alegría.
1: No, la alegría no. Le robamos esa. Te levantaste con el pie izquierdo, nosotros te robamos toda esa mala vibra.
2: Y pero si es zurdo.
1: Si es zurdo, te damos la izquierda nueva entonces. Le mandamos toda esa buena vibra.
2: Le damos el mejor zurdazo.
1: Eso.
2: Ahí estamos.
1: Me vuelvo Messi ese rato.
2: 10 de la mañana con 57 minutos, señores. Ahí estamos, los señores de los buses. Ahí está.
1: Rojo y
2: Trans Calle Sur.
1: Y rojo y azul.
2: Y los megas.
1: Sí. Ahí está, Don Luchito. ¿Ya? Como siempre, hablando de Don Luchito, por favor, Don Luchito.
2: Ay, siento, quiero agradecer a Don Luchito por su.
1: ¿Qué pasó?
2: No, me dejó un detallito el otro día que yo tuve que venir por ahí mismo, me fui, pero me dejó un detallito que sí me lo entregó Alan.
1: Ah.
2: Sí me lo entregó. Gracias, Don Luchito.
1: Don Luchito.
2: Tranquilo.
1: Oiga, por acá Panchito también ya está con nosotros. Nos dice, hola, muy buenos días. Bendiciones para todos ustedes. Gracias, Bachita.
2: Linda la Bachi.
1: Ahí está Bachi. Saludos para Alan Ortiz también por acá. Dice, envíame un saludo. Ya, mi amigo, ya te saludamos.
2: Oiga, de verdad que le faltan dedos al compañero. Pobrecito. Tras que está femito. Lo tienen en la trabajación.
1: Así.
2: Una presión bárbara, oiga. Ya vio. Nadie le.
1: No tiene presión.
2: Nadie lo manda a saber tanto.
1: Ya vio, estaba por aquí, ¿cierto?
2: Nadie lo manda a saber tanto. Ningún. Ahí estamos en la puerta principal, por acá ya reportando sintonía. Por acá estamos. Qué gusto volverle a escuchar, amiga. Nos dice Oscar Cisalema. Hello, mister. Hello. Por acá tenemos también al Chef David en el Puerto Guayaco. ¿Cómo estamos? Buenas. 10 de la mañana con 58 minutos. Oiga, ellos ya tienen el almuerzo. Ellos ya están, pero es...
1: Hace ratón, Miguelito.
2: Con el almuerzo ahí. Ahí estamos también por acá.
1: Oiga, Zambi.
2: Ay, Dios mío.
1: Zambi, por acá también nos envía un saludito, nos dice... A ver, ya,
2: oiga,
1: aquí
2: pero
1: está.
2: Es que me dicen, ¿o es Zambi o es Zamba?
1: Es Amba. Porque cuando está de genio es Zambi, cuando no es Zamba. Dicen hola, mi negro DJ y la Zambita. Ya estamos full volumen con el mejor morning show de las mañanas en la 93.1 Estelar, que se las come a todas. Porfa, me puede complacer con el tema Amor Prohibido de Natalie Silvana. Por supuesto que sí.
2: Amor prohibido. Amor prohibido.
1: Ya, empezamos.
2: Ahí estamos. Por supuesto, mi amor, por supuesto que hacemos bonita pareja. Tú y yo y tú. No, hacemos un trío. Es un trío, eso es un trío.
1: Dijo Alan, un trío de tres.
2: Yo, tú y yo y toda la vida. Así nomás. Por acá tenemos el saludito, por acá nos dice, venga, buenas. Ya retornando para mi casita, pero yo escuchándolos a ustedes en España. ¡Venga!
1: ¡Hostia!
2: ¡Venga, tía! Estamos en España, tía, ya está retornando a su casa,
1: pues,
2: ¿eh?
1: ¡Hostia!
2: ¡Ay, colines! Desde Tenerife, desde Tenerife, ¿eh? Ahí estamos, señores. Johnny Ceballos, el señor que me abastece.
1: Ah, Johnny.
2: El señor que me abastece del líquido vital.
1: Ah, ya, sí, chévere. Ahí está Johnny Ceballos, mi pana cordial para ti.
2: Honey.
1: 11 de la mañana, ¿qué tal? ¿Cómo está el Mercado Central? Mi gente hermosa, chévere para ustedes, los cordiales. Buenos días, Mercado Bellavista. ¿Qué tal? ¿Cómo estamos?
2: Honey.
1: ¿Saben quién también? Los cordiales. Ahí donde enviaba usted una vez, en las empacadoras, ¿ah? En la sección que están en embarque, ¿ah? Felicidades para ellos.
2: Ah, sí, en la empacadora del triunfo.
1: Sí, en todas las empacadoras.
2: En Panchonero también están. Ajá, y estamos en el sector de la ladrillera también. Eso. Tiene a la 93.1. Dice, un día me dice, así como nos come el sol, nosotros nos comemos. Al resto, dice, cuando te escuchamos la 93.1. Saludos cordiales, ahí estamos. Oiga, y hablando del sol, ya está el Astro Rey. Ya está. Porque
1: toda la espalda, ya se me ve hasta la radiografía. Se me ve solito.
2: Ahí estamos. Oiga, ahí, ahí, ahí, señores, están en las cremes del colegio, las cremes novoínas.
1: ¿Ya?
2: Las cremes fiestas del colegio Enrique Novoa Ariza.
1: ¿Están de fiesta?
2: Sí, señores.
1: Felicidades.
2: Ahí están de aniversario, ahí están en distintos números, distintas programaciones. Ya mañana me toca. Ay, mañana me toca. No, mañana es imposible.
1: ¿Por qué? ¿Qué pasó? ¿Le toca
2: mañana pelotea? Tengo asto que hacer, papito.
1: Asto mismo, bien.
2: Asto que hacer, verás. Y ya sabe, Teresita Azucena ya sabe que regresé, porque no,
1: por
2: yo posteé, sí,
1: la...
2: oiga, posteé en mi estado que retomamos los micrófonos y de una, ha de avisar.
1: No sé que no está escuchando.
2: Ha de avisar, sí. Mi follonuda, le digo yo. Ella, como me dice la samba,
1: sí,
2: me dice follo, yo le digo follonuda.
1: Es mi respeto mucho, pero lo que
2: de follón no en follón.
1: La risa de ella que me deja contra la pared. Pero bueno.
2: Dice, yo soy follonuda, pero lo luzco. Vos sois follonuda, pero lo tapas. No, orgullosa cañareja. Yo eso. Sí, orgullosamente ser cañareja.
1: Igualmente.
2: Ecuatoriana, ay, ay, ay. Hasta la que ha de ser riquísimo.
1: Cañarejo, soy.
2: Dios le pague nomás. Así que vámonos con más. 0989-819-837. Por la web. Ay.
1: Ay.
2: Por la web también hay por, esos amores por, prohibidos.
1: Por la web. Compraste ese amor prohibido.
2: Ay, Dios mío. 11 de la mañana con 2 minutos. 11 con par.

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12: Son ya las 11:25. La Zambi le tiene algo chévere, ¿eh?
13: Pero cómo era antes. ¿Cómo era? 11:25.
12: No, faltaba. Vamos okay. A ganar.
13: 11:25. En radio Estela.
14: Pero seguimos. Le damos la hora.
12: Gracias.
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14: Ahí estamos, el personal de Maxigrafi. Atenti. Oiga, por acá tenemos un saludito muy especial. Ahí estamos a full sintonía.
12: La Bonafón, atenti.
14: Full especial. Ahí estamos en Farmacia Suiza. Ahí está. Jessica. Jessy.
12: Y también en la suya y en la mía, no se olvide.
14: Por supuesto. Farmacia Mía. Estamos en cadena nacional,
12: ¿eh? Sí.
14: Dijo el Cholito. En cadena nacional y internacional, ñaño.
12: Internacional.
14: Ahí estamos, señores. Ahí está, oiga, por acá. Dele suave, dele
12: tenemos,
14: así.
12: Oiga,
14: dele rico, pero
12: suave.
14: Oiga,
12: tenemos.
14: Ya Gerardo, dígame.
12: Tenemos mensajito de WhatsApp.
14: A ver,
12: vamos a escuchar. Buenos días.
14: Un audio, ahí está. Hola.
2: Buenos días. Locutores de radio 93.1. Qué rico escuchar a los tiempos de esa linda y melodiosa voz de mi.
14: Muchas gracias.
2: Nunca. Felicidades.
14: Gracias.
2: Siga adelante, mi Sandiruca. Pero ya escuché que mañana no va a estar. Otra decepción más, porque nos toca vivir a sus oyentes.
14: No, me malentendieron.
2: Bendiciones.
14: Igualmente, un abrazo de oso, literal.
12: ¿Está la Lorita?
14: ¿Quién dijo que no?
12: Yo no sé, ¿en qué parte usted ha dicho que no va a venir?
14: No, yo dije que mañana me toca estar de aquí para allá, en el va y viene.
12: Sí, porque está de fiesta el colegio donde su hija estudia, entonces tiene que estar.
14: Claro.
12: Sí, nada más.
14: Y lo más, pues, dijo el papá de mis hijas, te metiste nuevamente. Dice mi hermana, otra vez tú de presidenta. Lo siento, reelección.
12: Eso sí, reelección.
14: Dicen los padres de familia del curso de mi hija.
12: Ya.
14: Ay, vamos con la reelección.
12: Yeah.
14: Punto. Y me quedo, no, yo también tengo que.
12: Pregunte, no, si
14: discúlpeme, son 3 años consecutivos, ahí seguimos.
12: Oiga,
14: usted
12: ya
14: ha estado bien en el primer año.
12: ¿Por qué no
14: en
12: sigue?
14: El segundo año.
12: Y ahora
14: cerramos con broche de oro y nos graduamos con la presidencia de usted. Y yo,
12: ¿por qué señora, no se hace rectora?
14: ¿Por
12: qué no se hace rectora de la institución? Ya tiene 3 años seguidos. Oiga, ni algunos profesores siguen 3 años continuos.
14: Pero es que cuando uno hace las cosas bien.
12: Ah, eso sí.
14: Ahí está. Yo estoy. Bueno, no soy el signo Libra, pero. Ahí
12: pero pasa de las 2 libras. Pero ahí le da.
14: No. Oiga, 2 libras. Poniéndole 2 ceros. Casi llego.
12: No.
14: Casi llego.
12: A mi punto de vista, usted está tal como recomienda el doctor.
14: Tú eres presidenta. Lo siento. Reelección.
12: Eso sí, reelección.
14: Dicen los padres de familia del curso de mi hija.
12: Ya.
14: Ay, vamos con la reelección.
12: Yeah.
14: Punto. Y yo me quedo. No, yo también tengo que.
12: Pregunte, no, si
14: discúlpeme. Son 3 años consecutivos. Ahí seguimos.
12: Oiga,
14: usted
12: ya
14: ha estado bien en el primer año.
12: ¿Por qué no
14: en
12: sigue?
14: El segundo año.
12: Y ahora.
14: Cerramos con broche de oro y nos graduamos con la presidencia de usted.

0: 23 años con
1: Pero es que cuando uno hace las cosas bien.
0: Ah, eso sí.
1: Ahí está. Pues. Yo estoy. Bueno, no soy el signo Libra, pero. Ahí
0: pero paso de las dos Libras. Pero ahí le da.
1: No. Oiga, dos Libras, poniéndole. Poniéndole dos ceros.
0: Casi llego. A mi punto de vista, usted está tal como recomienda el doctor. Haga ejercicio, mamita. Haga ejercicio.
1: Full colesterol. Por acá tenemos el saludito personal de Maxi Graphic. Ahí está. Los que somos la solución publicitaria.
0: Ahí está.
1: Señores, un besito, Negrito. Un besito, María Eugenia. ¿Cómo estamos? Buenas, buenas. Las que les adornan, señores, las que les adornan. Oiga, por acá me dice, ¿ya? Desde la USA, aquí estamos escuchando. Qué gusto que nos volvieron a compartir el link, porque ya cuando usted no estaba. No, eso no voy a leerlo.
0: No,
1: señores. Aquí estoy, ñañita. Aquí estoy, señores. Ándale, me dice. Buena idea de rectora.
0: Como dice su amigo Eddie Santiago. Aquí estoy. Claro, por eso le di la moción también a los padres de familia de
1: y no crea que se van a librar de mí porque me quedan.
0: Le queda todavía más.
1: Recién entró la última, imagínese. Yo creería ya de.
0: Para mí que la plena.
1: De pertenecer novoína.
0: Para mí que dos años más y usted es rectora de ese instituto. Discúlpeme, acordarás lo que le digo. Acordaráse.
1: Dios bendito. Oiga, pero Dios bendice, dice.
0: Me imagino, entonces. La abogada del pueblo ahora. Oiga, es la.
1: Pero no.
0: Rectora de la institución.
1: La abogada. Oiga, pero no, o sea, no se trata simplemente de tener masterado, PhD y toda la cuestión, ¿no? Es que el que sabe hacer las cosas bien. Tiene su recompensa.
0: Así es, el que sabe dirigir un barco.
1: El que sabe remar en conjunto.
0: ¿Ya?
1: Así es, ¿verdad? Sí. Si no, rema tú.
0: Rema tú sol, no.
1: Yo te dirijo.
0: No, aquí es
1: no señores, todo. Aquí no se trata todos. De ser jefes. Aquí se trata de ser líderes.
0: Eso.
2: A ti te digo.
1: Pero hay muchos que les queda grande.
0: Ah, no, eso
1: demasiado.
0: Sí. Demasiado. Yo conozco también.
1: Más o menos como el chalequito que estoy cargando.
0: Eva, más o menos.
1: Estoy pasadita, pero no tanto, señores, no tanto. Ver, 11 de la mañana con 30 minutos, saludamos no a todo el personal que está en sintonía en su trabajo, ay. En la USA, en...
0: No tanto, dice. No,
1: oye, dale suave. Déjame saludar a la gente de la USA,
0: yo
1: por favor.
0: Frisky, tisky.
1: No, ahí están mis compatriotas.
0: Eso.
1: Mis paisanos, porque muchos se ofenden por decirles paisanos, ¿ah?
0: ¿Por qué?
1: Pero paisanos somos todos los que somos de una misma nación. Todos los que somos ecuatorianos
0: somos paisanos.
1: Yo soy paisano. Ya que sean de la parte alta, de la parte andina, esos son serranos.
0: Así que ya sabe la diferencia entre paisanos.
1: Identifique. Señores, si a mí me dicen chévere longuita, y yo no me ofendo.
0: A mí me dicen,
1: yo soy una longa.
0: A mí me dicen papacito y yo digo gracias.
1: Ay, Dios mío.
0: Así te vas a escuchar
1: con más. Vámonos con más. 11:31. Ahí estamos. Orgullosamente troncaleño.
0: Do you speak English?
1: Para la USA.
0: No sé lo que es el you, pero sé que es el English.

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0: 11, ponte 11. 11:03. Ahora Zambia, ahora.
1: Pa, pa, pa, pa. Abajo, abajo, abajo.
0: La trabajación, eso. Dijo Alan.
1: Ay, qué rico, señores. Así mismo. Siga, suba, baje, limpie bien esa vitrina.
0: Momento hacer ejercicio.
1: Límpiela bien, eso, para arriba, para abajo. Saque, saque todo ese polvillo.
0: Levántate, perezoso, levántate, perezoso.
1: Toda esa tierrita, oiga, ya. No, pues levántate, perezoso. 11 de la mañana con 54 minutos y levántate, perezoso, no le digas sí, pues.
0: Oiga, si
1: no le digas sí.
0: Hay todavía personas que se levantan a esa hora, es porque llegan a la madrugada de sus trabajos.
1: Claro, eso es cuando, bueno,
0: por lo general
1: son los DJs. Sí. Son los guardias,
0: sí.
1: Los señores policías.
0: Los que los salen de casa médicos, temprano y llegan por quedarse a dormir en casa ajena.
1: No le digas así.
0: No,
1: usted jamás se siente ofendido, compañero, ¿cierto? Usted jamás.
0: Él no.
1: No.
0: Él jamás.
1: No, jamás.com.
0: Eso.
1: Él no se siente ofendido. A él lo ofenden, papi.
0: A él lo ofenden. Es monstruo de la trabajación.
1: No ofenda. Por supuesto. Sí, mi amor, aquí estoy todavía. Aquí estoy.
0: Aquí
1: hasta
0: estoy.
1: Las 12:30.
0: Eso, así dígale. Mañana, ya es mañana. Mañana.
1: No sea así. A ver, mañana.
0: ¿Ya?
1: Mañana de mañana.
0: No, tampoco.
1: Pero ábrale, pues ábraselo. O sea.
0: Por gusto.
1: No, compañero, ya vio. No, siga trabajando, no, siga editando todas esas publicidades.
0: Siga, no, está full todavía.
1: Oye, nos tiene más estrechos.
0: Sí, ¿no?
1: No, sí, estamos más estrechos, o sea, y yo que necesito bastante espacio.
0: Pero fácil, haga ejercicio.
1: No. No se trata de hacer ejercicio, se trata de la comodidad que le den.
0: ¿Pero qué más comodidad?
1: No. O sea, acá sí.
0: 11:56. Ya poquito arribamos a la sección almuerzo. A buen provecho el personal que ya está almorzando.
1: Claro, por acá nos dice de los Estados Unidos, dice, ya estamos de lunch por acá. Seguimos full sintonía.
0: Están de jama.
1: Saludos cordiales para el trío de tres, como dice el negro. El trío de tres, como dice el negro. Ahí estamos. Buen provecho, señores. Buen provecho. La bucha también está, ya está lista con los almuerzos.
0: Una pregunta, Zambia, al vuelo, pero verá, ojo, al vuelo.
1: Uy,
0: si usted
1: Dios
0: llegara a su casa, ¿y qué le gustaría en este ratito que haya de almuerzo? A ver, lo que se le venga ahorita a la cabeza.
1: O sea, que si llegara a mi casa ahora.
0: Sí, y ya estuviera el almuerzo, ¿qué sería lo rapidito que usted quería comer?
1: Un caldito de bola.
0: Eso sí, rapidito, sí. Chévere. ¿De segundo?
1: No, Peñeño, con par bolas ya me, como que ya.
0: No, pues hay veces que sí.
1: No, pues, o sea,
0: tiene par bolas.
1: Claro.
0: No, con un hito, para poder comer el segundo, el juguito.
1: A ver, mis hermanas y mis tías saben, mi mamá también sabía que conmigo es par bolas. Las dos bolitas ahí.
0: O sea, usted es la mujer de dos bolas.
1: Con una mínima de arrocito, pero a veces ni le pongo el arroz.
0: O sea, usted al rato que come bollo, no come uno, come dos entonces.
1: ¿Qué cosa?
0: Bollo.
1: Bollo.
0: ¿Te come dos?
1: Claro.
0: Ya me imagino, ¿sí? Y después está, ay, ¿ahora cómo va?
1: A ver. Por ahí se dice.
0: ¿Ya?
1: Que uno debe desayunar como
0: sí,
1: rey.
0: Bien.
1: Almorzar como rico. Y merendar como mendigo.
0: Como pobre. Pobre, muerto de hambre. 11:58.
1: Oiga, ya mucho yo. A veces mi merienda es un tecito y una galleta. O un vaso de yogur. Porque a veces cuando me voy a pelotear. Ya estoy retomando las canchas.
0: Eso iba a decir. Sí. Otra vez retoma lesionarse, que sería la palabra correcta.
1: Pues no sé si.
0: Es que es la verdad,
1: pero
0: Sandy.
1: Es que estoy haciendo suave. Estoy haciendo los amistosos.
0: Es que así se empieza.
1: Bueno, es que ahí le inyecta la adrenalina, pues.
0: Dice amistoso, por ahí la van tocando medio duro y ya comienza con la lesión.
2: pues.
1: No, pues que el vicio es fuerte. El vicio es vicio. ¿Y ese vicio?
0: No, yo sí le puedo decir al vicio, no. No.
1: ¿Cómo
0: no,
1: es Alan?
0: No te Alan, demores, no te demores.
1: El vicio fuerte.
0: Como Alan tiene su vicio de no venir los lunes, ¿ah?
1: No, pues, es que no, pues ahí se
0: entiende. Es la trabajación.
1: Por eso estoy diciendo, es los que se acuestan tarde. Entre ellos están los señores DJ que trabajan hasta 4 o 5 de la mañana, chutica, a dormir una sola horita. ¡Chuta,
0: niño!
1: Bueno. Oiga,
0: hasta las 4 de la mañana trabajar. Ay.
1: Sí.
0: Pero es algo... No sé si, bueno, si recuerdas.
1: A ver, usted que es DJ, usted sabe.
0: Pues, sí, ¿no? A eso iba. Antes las fiestas, ¿a qué hora terminaban? Así sea pública, ¿te acuerdas? 5 de la mañana, sí. A lo mucho, a
1: ya, ya, seis, ve, ya. Ya veía el amanecer, ya veía el amanecer, no, ya. Ya, ahora, ya está de irme a la casa.
0: Es que hablo por mí. Ahora 2 de la mañana, a lo mucho, en una discoteca, otras por ahí que hasta las 4 de la mañana. Pero retomando hasta esa hora... Como es que ya de tu cuerpo ya no te da por la sencilla razón que te acostumbraste hasta cierta hora. Ya claro. No en el tiempo que era antes largo. O sea, si yo sabía que tengo un contrato de ley, tengo que trabajar hasta las 5 y con una horita extra ya a las 6 prácticamente.
1: Exacto.
0: Pero ahorita...
1: Y es comprendible y uno tiene que ser empático porque nadie está libre de nada, nadie está excepto de nada.
0: Pero el DJ que no labora en una estación radial, por supuesto, tranquilo, pero en cambio los que trabajamos en un medio radial, sí es un poquito complicado, más que todos los días lunes.
1: Claro que es el primer día laboral.
0: ¿No? Y te acuerdas que antes no se laboraba los domingos, solo es viernes y sábado. Ahora hay locales que trabajan los domingos. Igual tienen su hora hasta las 4 de la mañana.
1: Pero entonces, imagínate.
0: Hay que trabajar.
1: Domingo hasta las 4 de la mañana, ñaño.
0: Y te toca entrar a la radio a las 6. ¡No!
1: Por favor, Dios mío.
0: ¡Se le cae el alma al piso! Entonces, como acabaste de decir, hay que entender, ¿no? Pero... ¿Qué más toca? ¿Qué más toca?
1: ¿Qué más toca? Como baile la loca, pues.
0: Pero ¿no? Felicitaciones y saludos para mi gran amigo Alan, donde sea que se encuentre. Me imagino que se va a su tierra de vacaciones a pegarse su marisco, porque él les ha enseñado harto marisco y me supo decir una vez que la pena
1: ¿qué
0: llega,
1: te supo decir?
0: Que lleva ya a su zona y lo primerito, la playa. Dice, porque le gusta estar con la arena.
1: Que él se va a pegar como Luis Miguel.
0: Dice que, no sé, yo le pregunté, pero ¿a qué se debe que extrañas la playa? Dice, si la arena hablara. Entonces yo nada más no pregunté, yo ahí nomás. Ahí está.
1: Él mueve la cabeza nomás. Fuertes declaraciones, compañero. ¿Eh?
0: Goloso.
1: Fuerte, no, la arena, no, pues compañero, arena, el agua salada, no. Pues.
0: Arena y agua salada, no. Imagínate cómo caminara.
1: No creo, así, sutil, con agüita dulce nada más. 12, señores y señores. 12, ñañito lindo, 12 del mediodía con dos palitos.
0: ¿Qué te parece si vamos a comer?
1: Buen provecho, hágale.
0: Comerciales.
1: Hágale.
0: Volvemos.
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1: Hola, ¿me dicen la hora?
2: Son las 10 de la mañana.
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11: Ya a las 12:09, llegamos al segmento favorito de ustedes. De tiempos aquellos donde decía Alan, volver a recordar a momentos hermosos, momentos emotivos que disfrutamos y compartimos en aquellos tiempos. ¿Verdad que sí? Muy bueno. ¿Sí se acuerda usted de sus tiempos aquellos, Sandy?
12: Por supuesto.
11: ¡Epa!
12: Como dicen por ahí, recordar es volver a vivir.
11: Por supuesto. Ay, si yo pudiera. Dijo alguien, si la arena hablara. Ah, no, eso fue Alan. Si Alan dijo eso, algo de tener.
12: Algo hay de por medio.
11: De cierto. Pero bueno, cada quien con lo suyo.
12: Por Felicidades. Supuesto.
11: Saludos a mi pana Alan, donde sea que se encuentre.
12: Déjelo trabajar.
11: No,
12: déjelo
11: nadie, no he dicho nada.
7: por
12: 12
7: favor.
12: Del mediodía con 10 minutos, señores. Bienvenidos al segmento favorito de muchos.
11: ¿Qué tiempos aquellos?

12 horas con 18 minutos. Ay, señor, estamos medios qué sé yo, ¿no? Así como que se nos lengua la traba. Pero tranquilo, tranquilo, es parte de los procesos. Exacto. Parte de los procesos del día a día. Saluditos por acá, saludos cordiales para la señora Marta Navarrete, que está a full sintonía con la 931. Asimismo, la licenciada Silvia Angamarca, en compañía y disfrute de la 93.1. Ay, ay, ay. Y decía que no. Continuamos.

0: My Life nos dice, ¿ah? 12 del mediodía con 20 minutos. Saludos cordiales por acá, nos dice si nos puede complacer con la canción de Franco De Vita, ¿Tú de qué vas? Ay, ay, ay. Ay, ay, ay. Qué tiempos aquellos, señores.
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12 del mediodía con 23 minutos. 12 con 23, buen provecho. Así avanzamos en la 931. En tu segmento, ¿qué tiempos aquellos?

12 del mediodía con 25 minutos. ¿Qué será de mí? ¿Qué será de ti? Tranquilos, ustedes tranquilos. Todos nerviosos en el disfrute de la 93.1. Ay, ay, ay, ay.

0: 12 del mediodía con 30 minutos. Arribamos a las 12 con 30 minutos. Aquí en la 931. Ya terminando, dijo alguien, la culminación de la trabajación.
1: Ándale.
0: No, no diga eso.
2: Me gustas.
1: Me gusta. Ay, no, por Dios. Oye, ¿qué es la bienvenida? Es la bien recibida, dijo alguien por ahí. Así 12 del mediodía con 31 minutos, señores. Ay, ay, ay. Ay, ay, ay. Agradecidos con todos y cada uno de ustedes por habernos acompañado. Por habernos acompañado. Ya saben, siempre es un gusto interactuar con ustedes, recibir esos mensajitos y sobre todo esos mensajitos de apoyo, ¿eh? De apoyo, de gallina. De
0: eso es decir, ya, pues mándeme una gallinita, voy a hacer un mensaje de pollo.
1: Bueno, no hay problema, yo se la preparo. No me gusta cocinar, pero bueno. No, y no cocino malo, ¿eh?
0: Yo que sepa, uno, cocinas muy, pero muy bien. Ya. Dos, yo que sepa si te gusta la cocina. Ahora que tú digas que no.
1: No, es que no me gusta. Es obligado, tengo que hacerlo. Pero lo hago con gusto porque es para los míos.
0: Así es.
1: Eso sí, pero
0: es
1: que me vengan, no vamos a una reunión, sí, pero yo cocino. Nah. Muchas gracias, me están llamando en mi casa.
0: Sí, me llama,
1: Me están llamando. Llama. Por último digo, disculpen, me llama Enrique, nos vemos.
0: Sí, por último, no queda de otra.
1: Nos vemos, señores. Agradecido, un abrazo fuerte. Que tengan una excelente tarde. Pasen súper bien, ya saben. Si se van a portar mal, no, porque yo les doy tastas.
0: Tastas en la colita.
1: Ajá. Nos vemos, buen provecho.
0: Ahí estaba entonces nuestra queridísima amiga, la abogada del pueblo. Próximamente la nueva rectora Novoina. La bienvenida ya para el licenciado Enrique Estupiñán, y aquí con nosotros en la 931. Ya se vienen las noticias. De mi parte, quien les habla, su amigo de verdad, el negro DJ, les dice hasta el día de mañana. Pórtense bien, cuidado, se me cortan ahí los vidrios. Chau, chau. Hasta mañana, nos vemos.
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0: 52 minutos, 12:52 minutos. ¿Qué tal? Buenas tardes, bienvenidos a su noticiero estelar 93.1. En este día, gracias por la sintonía, el agradecimiento por esa inmensa sintonía y también obviamente por la paciencia de esperarnos. Somos un equipo, somos, y cuando algún engranaje del equipo no está, pues por alguna situación, ya la comentamos de mañana, entonces no podemos salir como queremos, pero mil disculpas. A lo mejor mañana estaremos como tiene que ser, transmisión en Facebook, todo, pero mientras eso, vamos con la información de inmediato. Gracias a toda esa inmensa audiencia que nos escucha a través de Estelar 93.1. El agradecimiento al negro DJ, el más conocido como Carlos Simbaña Bonilla Ortiz, el día de hoy en controles ante la falta del señor Ortiz, que los lunes amanece como pavo en Navidad, así, o sea, cuando le dan licor para poderlo, cuando le dan biela para poderlo pelar, así más o menos. Muchas gracias por la sintonía. Gracias. De inmediato vamos con información. El día de hoy conversamos, estuvimos en un gran centro de apoyo, Siempre Contigo, que funciona junto a la Junta Cantonal, allá junto a la Policía Nacional, y conversamos con la representante. ¿De qué se trata Siempre Contigo? A continuación, para ustedes, la información. Siempre Contigo.
1: Desde el Centro de Equidad y Justicia, Siempre Contigo, vamos a conversar con la abogada Carol Zurita. En este inicio de semana, abogada, buenos días.
2: Buenos días, licenciada Enrique, gracias por asistir a la oficina. Este Centro de Equidad y Justicia, creado por la alcaldesa, la ingeniera Miriam Castro, en beneficio de todas las mujeres troncaleñas. Este espacio, este Centro de Equidad y Justicia, como lo mencionó usted, Siempre Contigo, cuenta con tres áreas: el área de psicología, el área de la trabajadora social y el área legal. Todos estos trámites que se realizan aquí, seguimientos a todas nuestras usuarias, se lo hace de manera gratuita. Como no, también invitar a toda la población, todas las mujeres troncaleñas, que hay un espacio donde pueden ser escuchadas, beneficiadas, y este Centro de Equidad y Justicia, Siempre Contigo, les espera. Nosotros nos encontramos ubicados en nuestra oficina en la avenida 25 de agosto, junto al Distrito de la Policía.
1: Siempre, abogada, se habla que la troncal hay mucha violencia intrafamiliar. Es justo aquí donde ustedes, como Centro de Equidad y Justicia, también participan.
2: Sí, exacto. Nosotros aquí participamos de esto, brindamos atención a todas las mujeres troncaleñas que necesiten. Muchas de las veces hay desconocimiento de ello, o también por falta de recursos económicos, las mujeres no saben dónde acudir en casos de violencia. Nosotros aquí receptamos lo que es denuncias, violencia contra la mujer. También hay asistencia psicológica y también ayudamos para que sus niños reciban lo que son terapias de lenguaje, todo esto en coordinación con todos los departamentos del GAD municipal que se encuentran en las oficinas de Ñeblucos.
1: Justo este Centro de Equidad y Justicia ha cumplido un año, su primer aniversario, desde que esta gran idea en esta administración de la ingeniera Miriam Castro se dio. ¿Cuál es ese resumen, pues, en cuanto a la acogida que ha tenido?
2: Sí, claro, este evento del aniversario del proyecto fue el jueves 9 de julio, se le realizó en el auditorio del GAD municipal, con la presencia de la fundadora de nuestro Centro de Equidad, que es la alcaldesa, la ingeniera Miriam Castro. Se lo realizó de una manera muy emotiva, con todas las personas, todas las usuarias del proyecto, y aparte de ello también asistieron lo que son gente de Pancho Negro, Puntilla, Manuel de Jota Calle. Hubo una interacción muy linda, muy amena, una integración con todas las mujeres. Se realizó lo que son testimonios de vida, también compartieron una parte de musical. Sinceramente fue un espacio donde ellas también conocieron sobre este centro de atención, que sinceramente ellas expusieron en el evento, que es fundamental, y aparte están agradecidas con la alcaldesa de que se haya hecho un espacio sinceramente para mujeres.
1: Normalmente cada que inicia un año se colocan metas. séptimo mes del año, mi querida abogada. ¿Cómo les ha ido?
2: Muy bien, el proyecto, este centro está creciendo de manera grande, por eso también se está expandiendo en lo que son medios de comunicación, como son las páginas oficiales del GAT municipal, también ahora en los medios de comunicación ahora con ustedes, para conocimiento de todo el cantón. Sinceramente estamos creciendo cada día más con un gran número aquí de usuarias que sinceramente estamos viendo frutos y se están beneficiando de este centro, que esa es lo fundamental, o sea, de que sinceramente todas las personas escuchen y tengan un espacio de confianza aquí donde se las puede escuchar, atender y de una manera, como no les mencioné, gratuita, para que tenga la comodidad de todo y la atención primordial como se merece en las mujeres en nuestro campo.
1: Así como el nombre lo dice, siempre contigo, siempre habrá esa ayuda de parte de ustedes. Abogada, pues, reitero esa invitación.
2: Sí, muchas gracias. La invitación queda abierta para todas las mujeres troncaleñas. Ustedes saben que hay un espacio para ustedes, para ser escuchadas, atendidas. Con todas las especialistas que se encuentran en este centro de equidad y justicia, como lo es el proyecto Siempre Contigo, estamos aquí a la espera de cada una de ustedes para poder ser atendidas. Como anteriormente lo mencioné, el proyecto se encuentra ubicado en la avenida 25 de agosto junto al distrito de la policía.
1: Yo voy a dejar el miedo, ¿verdad? Venir sin miedo alguno.
2: Exacto, sí. Dejar el miedo, tener un poco de confianza, alzar la voz, para que ni una más sea maltratada y peor aún sea, el extremo caso, sea asesinada, obviamente. Eso es lo que trata en sí del proyecto de ayudar, y muchas gracias a ustedes por el espacio.
1: Muchas gracias, está el informe del Centro de Atención Siempre Contigo. Nosotros informando de la noticia estamos.
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0: Tenemos las 12 horas 58 minutos. Centro de Atención Siempre Contigo. Un proyecto que vale la pena, por supuesto. Está abierto para mujeres. Y el llamado, pues, a dejar el miedo, a decirlo, a comunicarlo también para que les puedan ayudar. Lo contrario, pues, es bien difícil. 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
0: 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Muchas gracias por la sintonía. 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Tenemos las 13 horas. Con 2 minutos, saludamos a esta hora al señor Lucas Manuel Pucha, fiel oyente de Estelar 931. 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Muchas gracias por la sintonía. 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Almacenes Matrix, servicio y calidad asegurados. 13 horas con 4 minutos. 13:04. Buenas tardes, licenciado Ángel de las Mercedes Quilambaque. 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Un saludo para don Ana Isiche Flores. No, de Florindo no. 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Ya lo vamos a traer de nuevo a la palestra estelar. 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Vamos a un brevísimo corte comercial y regresamos con más.
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2: Tenemos las 13 horas con 10 minutos, 13-10 minutos. Estelar 931. En su noticiero de este día, en esta hora. Gracias por enorme sintonía, el agradecimiento a cada uno de ustedes, gracias por estar conectados con la información. 13:11, Tecnicentro Gutiérrez, cambio de aceite, ABC reparaciones, motores, 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Tenemos las 13:11, 13:11. Muchas gracias por la sintonía, gracias por estar conectados con la información de Estelar. 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Gracias por confiar en el trabajo de Estelar 931. 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Muchísimas gracias por la sintonía, gracias por estar siempre conectados con la buena información. 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Muchas gracias por la sintonía. 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Muchísimas gracias por estar siempre conectados con Estelar 93.1. Gracias. Mil gracias por esa sintonía de todos los días. Vamos con más información. 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El día de hoy también tenemos una nota importante. En la unidad educativa de la escuela de Cochancay, padres de familia realizan plantón porque reclaman la presencia de un muy buen docente que se los quieren llevar a otro lado.
3: De padres de familia, los alumnos de cuarto B piden el retorno de su profesor, el licenciado Santiago. Vamos a conversar con las madres de familia que están aquí. Bienvenida, mi señora. ¿Cuál es su nombre?
4: Lourdes Jara.
3: Señora Lourdes, cuéntenos, ¿qué es lo que está pasando?
4: Lo que pasa es que la semana pasada nos manifestaban que al docente Santiago Carranza está suspendido, entonces queremos que vuelva porque es un excelente profesor, y entonces no estamos conforme que le saquen de la institución.
3: Usted me han dicho que el año pasado era diferente, que ahora los alumnos aprenden y no entienden por qué razón se lo cesa el profe Santiago.
4: Así es, el año pasado estuvo muy mal, nuestros niños no aprendieron, no avanzaron con sus estudios, entonces no estamos conforme a lo que están haciendo con el docente.
3: ¿Qué gestiones han hecho? ¿Han ido al Distrito de Educación ustedes?
4: Sí, así es, ya fuimos y la jefa de cita no nos acepta nuestro oficio, no nos da la cara para que nos acepte el oficio que nosotros ya petizamos para que nos acepten con el profesor, pero no nos quieren recibir el oficio.
3: En base a todo esto, la rectora, cuéntenos un poco, ¿qué ha pasado con la señora rectora?
4: La directora no, sí nos aceptó el oficio, sí nos ha dado la cara, sí nos está apoyando. Ella tampoco no está de acuerdo con lo que están mandando al docente, pero dice que ya no está en las manos de ella, sino del distrito.
3: En definitiva, ¿ustedes quieren que retorne el licenciado Santiago?
4: Queremos que vuelva el profesor Santiago. Que vuelva el licenciado Santiago. Gracias.
3: Seguimos conversando con madre de familia. Cuéntanos, ¿cuál es tu?
5: Mi nombre es Liliana Chiní.
3: Liliana, cuéntanos, ustedes están pues, obviamente esperando que esta decisión no llegue, que el profesor vuelva, ¿verdad?
5: Claro, queremos que vuelva porque los niños se han avanzado mucho con ella y es un despido injustificado.
3: ¿Les dijeron algo antes de que llegue la notificación?
5: No dijeron nada.
3: ¿Ustedes han visitado el Distrito de Educación? ¿Tampoco?
5: Sí, sí. Ya.
3: ¿Ustedes quieren que vuelva, sí o no?
6: ¡Santiago!
3: Mi señora, ¿cuál es su nombre?
7: Lady Treyes.
3: Lady, están preocupadas obviamente por que ha sido cesada sus funciones como docente de la unidad educativa Vigilio Gilés Miranda de la escuela, el licenciado Santiago.
7: Así es, y ya estamos a próximos también para los exámenes. Son el grado más propenso que se va a quedar. Van a atrasarse mucho peor que el año pasado.
3: ¿Qué les han dicho sobre un reemplazo, alguna cosa?
7: No nos han manifestado nada. Como dijo acá mi compañera, no quieren aceptarnos el oficio, no nos dan respuesta, no nos dan oídos y estamos preocupados por la educación de nuestros hijos. Y queremos que nos respeten nuestros derechos.
3: Para que vuelva,
7: que vuelva el licenciado Santiago Carranza.
3: Seguimos informando desde Cochancay, mi señora. Bienvenida. Cuéntenos un poco este tema.
8: Sí, buenos días. Como estaban manifestando los padres de familia, yo soy la presidenta de cuarto año paralelo B. Aquí tengo el oficio que se fue a dejar a la jefa distrital en representación de todos los padres de familia. Para que no haya mucho alboroto, ingresé yo solo a hablar con la jefa distrital. Ella me supo manifestar que este documento tenía que haber recibido la rectora. Ya tengo aquí el recibido por parte de la rectora Dalia Calle, nos ha recibido. Tuvimos una reunión, entonces nosotros lo que pedimos, ¿por qué siempre hacen aquí, como se diría, las cosas calladas, no? En este caso, ¿por qué una reunión, una notificación? Decir, ¿saben qué, padres de familia? Vamos a hacer esto, se va a realizar esto, no callado. Entonces, no es primera vez, para que tengan conocimiento. Hace 2 años pasó lo mismo. Nos dejaron sin docente, vino uno, se fue, vino otro, se fue. Por último, los padres de familia acudimos al distrito, que en ese tiempo la licenciada Lourdes sí nos ayudó, le hicieron la carta de agradecimiento a la subinspectora de este plantel y pasó a ser nuestra docente. Pero ahora pedimos, le pedimos que por favor nos dejen al licenciado. No es por amistad al licenciado Santiago, no lo conocemos. Es un profesor que estamos valorando su trabajo, su ética. Es con 24 años, de la noche a la mañana le quieran cortar las alas, eso no estamos de acuerdo. Porque el nivel que los niños están es una excelencia. Cosa que ningún docente tiene un diario escolar aquí en escuela, que él lo tiene. Niño que no copia el deber, no pone el sello. Entonces, ¿qué les están enseñando? A ser responsables a nuestros niños desde pequeñitos. Ese es ¿qué podría decir? Un buen trabajo que está realizando el licenciado Santiago. Entonces, ese es nuestro malestar. Queremos nosotros que no suspendan al licenciado profesor Santiago Carranza. Queremos que él culmine con nuestros niños. Eso pedimos y ese es nuestro malestar aquí en escolita.
3: Es decir, en definitiva, este plantón es para exigir que vuelva el licenciado.
8: Así es, mi estimado. Queremos al profesor Santiago que lo dejen aquí hasta el último porque, mire, imagínese, prácticamente viene otro profesor. Por gusto los cuadernos, las carátulas y volverse a adaptar a otro profesor, no se dan en cuenta el daño que están haciendo a los niños psicológicamente.
3: Es el informe desde Cochancay, mi señora. Bienvenida.
6: ¿Cómo voy a decir mis palabras tan cortas? Verá, lo que mi criterio es, y creo que de las mamás es, y el señor maestro que ahorita nos dieron desde los primeros días, si ha estado con plazo pocos días para estar de trabajo, que no ha estado, como decir, para que se quede ya todo el tiempo aquí estable, ¿para qué ponen para 8, 15 días, para un mes? Ya el maestro nos mandó una lista grande para que compramos tantas cosas, ya por lo que el criterio de él enseña. Entonces ahora que cambia de maestro, va a ser de nuevo, van a empezar de nuevo a aprender los niños. Ese es mi criterio. ¿Y para qué? Si no fue un maestro que está de estabilidad, ya que, ¿para qué le cogen entonces? Para solo unos días. Ese es mi criterio. Lo único, no estoy hablando a nadie, creo que mal a ningún maestro ni nada, sino eso creo que viene es del distrito, de dónde será, que ya deben poner. Si que es un trabajador, yo le mando. Si tiene que rozar, tiene que acabarme de rozar en la finca, pues no le voy a decir del medio machete que pega y vaya saliendo. Eso está mal, ya deben dejar el niño, ya está acostumbrándose. Es un niño, un profesor excelente, y ya se enseña, pues de ahí. Ahora, ¿qué vamos a hacer? De nuevo a volver a retroceder. Pero el niño cambio, le hacen un daño, dice que hay psicólogo para que... Ahí mismo lo están acabando, entonces, a todos. ¿Qué psicólogos ni nada ya?
9: No queremos a otro docente, queremos al profesor Santiago. No queremos al profesor Santiago. No queremos a otro docente.
3: Ahí está el informe desde Cochancay. Aquí está, miren. Queremos el regreso del profesor Santiago. Nosotros informando, como siempre, dónde la noticia está. Hay un proceso de los meses de clases. Hay un proceso, obviamente, que se puede truncar con la salida del profesor Santiago Carranza. Y lo que los padres de familia piden es que regrese el profesor Santiago. Mira, ahí dice, no a la injusticia, queremos al licenciado Santiago. ¿Qué nos dice usted, mi amigo?
10: Queremos que regrese, una injusticia que están haciendo. Digamos, nuestros hijos están contentos con el profesor. Yo no sé por qué le están sacando a él. Yo quiero, digamos, que sea justicia, que vuelva nuestro docente.
3: Muchas gracias a este informe. En este inicio de semana, nosotros, donde... donde la noticia está...
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2: 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Muchas gracias por la sintonía. 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Muchas gracias por la sintonía. 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Muchas gracias por la sintonía. Gracias por estar conectados con la buena información. 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Buenas tardes al abogado Juan Cadme, a su esposa Shane por Ecuador. No se olvide, aquí cerquitita, dijo el paisano. El manaba, dijo, cerquitita. El de la sierra dijo, aquícito nomás. Y el otro de allá, del oriente ecuatoriano, ¿cómo diría, negro? Guayusa. La famosa guayusa de Lucio Gutiérrez. Oye, ese Lucio sí se la trae, ¿no? Anda recorriendo todo el Ecuador con su famosa bebida. Muchas gracias por la sintonía. Fuertes declaraciones del señor Faría. Esteban ya se acostumbraba y cuando a ellos les toca, ahí sí, nada que ver. Pero ahorita, ¿en qué lo perjudicó? El equipo de ellos no hizo nada para ganar el Clásico del Astillero, porque le metieron una piedrita al bus. Eso ya es parte de los equipos, oiga, de eso que daña el deporte, de eso que hace que la gente muchas veces ni vaya a los estadios, el vandalismo, todo. Yo no sé por qué tienen que agredir bienes, a dañar el bus de Flota Imbabura donde iba la carreta esa de equipo. Es lo que llegue, que juegue, y si ganaba, ganaba, pues. La Caldera le echaron pintura por todos lados también noche anterior. Mira hasta dónde llega esta situación. Otros melecitos fueron y se orinaron el escudo del Barcelona, le echaron diésel, le echaron aceite quemado. Eso es dañar, dañar la imagen de la ciudad, del sitio que obviamente se ven bien, porque hay que reconocerlo. Pero el vandalismo, la salvajada, puede más. Y no son, oiga, son minúsculos grupos. No son todos. Mire, el partido internamente ayer se vivió bien. Yo no vi botellas tirar. Por ahí en la cabeza el ministro Reimberg como un plato daña el deporte, de eso que hace que la gente muchas veces ni vaya a los estadios, el vandalismo, todo. Yo no sé por qué tienen que agredir bienes, a dañar el bus de Flota Imbabura donde iba la carreta esa de equipo. Es lo que llegue, que juegue, y si ganaba, ganaba, pues. La Caldera le echaron pintura por todos lados también, ¿no?

0: Eso es dañar la imagen de la ciudad, de sitios que obviamente se ven bien, porque hay que reconocerlo. Pero el vandalismo, la salvajada, puede más. Y no son, oiga, son minúsculos grupos. No son todos. Mire, el partido internamente ayer se vivió bien. Yo no vi botellas tirar. Por ahí en la cabeza el ministro Reinberg como un plato y que cayó, pero nada más. Ahí estuvo el ministro en persona a dar seguridad. Y hablando de ministros, nosotros vamos a un corte comercial y cuando regresemos tenemos una entrevista con el viceministro del MID, que estuvo en el puente de la cadena, y con la asambleísta Fabiola San Martín. Los estudios del puente están hechos, manifiestan que se comenzará a construir a fin de año, pero la pregunta es, ¿por qué no antes? Vamos y regresamos.
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4: Hola, ¿me dicen la hora?
5: Son las 10 de la mañana.
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0: 13:38. Seguimos con la información. Viceministro del Ministerio de Infraestructura y Transporte desde el puente La Cadena. A continuación.
1: Muchísimas gracias. Un gusto siempre para nosotros poder estar en el territorio. Este es el año de la construcción. Y como Ministerio de Infraestructura y Transporte, siempre verificando los avances que tenemos y también cómo está la planificación para resolver los problemas que se tienen en la red vial estatal. Mucho se ha dicho de los estudios del puente del Bypass, se habla de un fenómeno de niño y todo. Cuéntenos, genial. Efectivamente, el día de hoy, por un pedido de la asambleísta Fabiola San Martín, hemos hecho este recorrido para poder ya contarle a la ciudadanía que tenemos listos los estudios. ¿Qué fue lo que sucedió aquí? En abril del 2024 hubo una crecida, un cambio dentro del comportamiento que tenía este río, y eso causó la caída de una de las pasarelas del puente de la Cadena. Posterior a que se dio este evento, el ministerio colocó un puente Bailey provisional para poder hacer esto, y arrancamos con los estudios, que se tiene que hacer una verificación hidráulica, va más allá de únicamente colocar una pasarela más, porque se tiene que ver cuál era la causa y para que no exista de nuevo incidentes como esto. Entonces, como ministerio, hemos buscado la solución. En este momento tenemos ya los diseños terminados. En este momento estamos en la fase de planificación ya para la contratación de la obra, que se lo realizará en los próximos meses.
2: ¿Cómo quedaría este puente? ¿Qué nomás se va a ocupar del puente viejo hoy en día?
1: La implementación es todo lo que no ha sido afectado, no tuvo ninguna afectación por esta crecida, se va a mantener, y el resto se va a colocar la pasarela, se hará algunos refuerzos, y con eso tendremos ya habilitado para el servicio a la ciudadanía normal el puente de la Cadena con los dos carriles.
2: Después de esta visita del día de hoy, después de la presentación del proyecto, ¿qué falta? ¿Cuándo comenzaría?
1: Estamos en eso. En este momento tenemos que verificar también, como usted lo decía, estamos preocupados como ministerio. Hemos hecho generados todos los protocolos para estar anticipándonos al fenómeno del Niño, y dentro de eso también están algunas obras que se tienen que construir. Esperamos poder contar con el presupuesto para poder solucionar esto a finales de este año y que ya se dé inicio a todos los procesos para la contratación de este puente.
2: Esto es lo referente al puente de la Cadena. Otras situaciones en la troncal, por ejemplo.
1: Nosotros, dentro de lo que es la red vial estatal, estamos todavía trabajando con el mantenimiento por resultados, un contrato que en esta administración del presidente Daniel Noboa se lo recuperó. Estamos en el que se hace desde la Biblián Chud Pochancay y Biblián Chud Angas. Tenemos maquinaria, no hemos tenido cierre, hay que decirle a la ciudadanía. A pesar del invierno que hemos tenido, de la gran cantidad de lluvias, el ministerio ha estado organizado y hemos tenido maquinaria durante todo el tiempo para poder rehabilitar y no tener cierres en la red vial estatal. Eso es nuestro compromiso, eso es nuestro trabajo. La provincia del Cañar en este momento tiene vías, no hemos tenido ningún aislamiento y hemos estado trabajando para poder mantener conectada la provincia.
2: Alerta ante cualquier situación del fenómeno.
1: Nosotros hemos preparado todo un plan previo al de mitigación para los efectos que puede tener el fenómeno del Niño. Hemos trabajado en los protocolos de emergencia, el cual ya ha sido aprobado. Estamos en este momento poniéndolos también en coordinación con la Secretaría Nacional de Gestión de Riesgos y estamos preparados para lo que puede ser el fenómeno del Niño.
2: Se mensaje a la ciudadanía troncaleña y a todos aquellos que de una u otra manera ocupan esta vía que es importantísima en el país.
1: El gobierno nacional es un gobierno responsable, no es un gobierno de promesas, es un gobierno de obras, así se lo está teniendo en todos los diferentes puntos de la red vial estatal. Tenemos muchas obras que se están generando a lo largo y ancho de todo el territorio ecuatoriano, y esta obra también va a ser una de las que van a solucionar todos los problemas que tiene de conexión a lo largo de la red vial.
2: Muchas gracias, señor viceministro del MIN. Nosotros siempre donde la noticia está.
0: Tenemos las 13:43. Ojalá, porque de venir un invierno fuerte, Dios quiera que no suceda nada en el puente metálico. Además, en un invierno fuerte no van a poder trabajar. Así que deseamos toda la suerte del mundo, que el tiempo espere y que se comience a trabajar. Yo creo que tampoco les va a demorar tanto, porque van a utilizar aquello que quedó bien del puente viejo. Obviamente dicen que han hecho los estudios y confiamos, porque ellos son los técnicos, no nosotros. Esperemos. Seguimos con la información. También conversamos con la asambleísta Fabiola San Martín, que estuvo presente en el Bypass.
3: El gobierno nacional, y que ese es un compromiso de nuestro presidente Daniel Noboa, sí, razón por la cual nosotros estamos aquí siempre constantes en estas visitas y sobre todo trabajando responsablemente, verificando cuáles son esas necesidades que tienen cada uno de los cantones de la provincia de Cañar e impulsando importantes obras como es esta.
2: Asambleísta, mucho se ha dicho de los estudios que no llegaban, se ha reclamado, después se dijo también que se va a ocupar cierta parte que quedó en buen estado del puente, todo, pero hoy se hace realidad, se presentan los estudios.
3: Mire, por supuesto, eso es un trabajo responsable del ministerio, lo acaba de decir el señor viceministro, respecto a que se cuenta con los estudios correspondientes. Algunas autoridades, sobre todo, se muestran ahora pendientes, precisamente en época electoral, donde dicen que no se ha dado cumplimiento. No estamos aquí para hacer ningún show ni nada como ellos están acostumbrados, sino que más bien estamos para hablarle con claridad y con responsabilidad a la colectividad troncaleña. Ese es el compromiso del gobierno nacional. Todo es un proceso en el cual se debe de cumplir y eso es lo que está haciendo el ministerio.
2: ¿Tendrían que unirse el día de hoy las autoridades, estar aquí presentes a conversar con el señor viceministro?
3: Bueno, nosotros hemos planificado este recorrido para constatar de cierta manera cuáles son los trabajos que se van a ejecutar, ver en este momento igualmente cómo está el tema del río y de esa manera pues también trabajar de forma conjunta con Secretaría Nacional de Gestión de Riesgos para ese trabajo preventivo que se tiene que cumplir aquí en este importante sector.
2: Justo en este sector, mi querida asambleísta, hay una zona de proteger la carretera que va a la Chocolatera. Ojalá se lo pueda hacer.
3: Por supuesto, mire, son trabajos que tienen que ejecutarse de forma mancomunada, de forma responsable, y que estamos pendientes de que se dé cumplimiento. Como ya lo dijo el señor viceministro, pues, se estaría ejecutando ya a finales de este año 2026. Este es un compromiso del gobierno nacional y por supuesto que vamos a estar empujando todos y cada uno de los procesos que sean necesarios para que la provincia de Cañar esté más atendida a lo que ya está por parte del gobierno.
2: ¿Ese mensaje a la ciudadanía de San Luis?
3: Bueno, ese mensaje a la colectividad de que siempre estamos pendientes de sus necesidades, estamos escuchando a los ciudadanos, cumpliendo un trabajo importante en el territorio, visitándolos. De esa manera nosotros escuchamos para poder ejecutar las diferentes acciones, no solamente en el ámbito legislativo de fiscalización, sino también ser ese puente de enlace con los diferentes ministerios del gobierno nacional e impulsar todas las necesidades que tiene el Cañar.
2: Muchas gracias. Este diálogo con la asambleísta Fabiola San Martín, nosotros informando donde la noticia está.
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0: Trece horas cuarenta y seis minutos. Gracias por la sintonía, gracias por estar conectados con la buena información. Ahí estuvo lo manifestado por la asambleísta y por el viceministro del MID, Ministerio de Infraestructura y Transporte, en la visita al puente La Cadena del Bypass. Esperamos que obviamente esto se dé anticipadamente porque es vital contar con ese puente. No se sabe pues cuándo comenzará el invierno, el fenómeno del Niño y tantas cosas que se están diciendo. Así que estamos en manos de nuestro querido creador, así de sencillo. Muchas gracias por la sintonía y el agradecimiento a cada uno de ustedes. Gracias por estar siempre conectados. Estelar 931, mil gracias por esa sintonía de todos los días. El agradecimiento, reiteramos, a toda esa gente maravillosa que confía en nuestro trabajo y que obviamente está siempre con nosotros. Gracias. Les saludo también a ese gran proyecto Siempre Contigo, a la abogada. Ya desde hoy tuvimos la oportunidad de conocer más a fondo este proyecto que cumplió un año y que obviamente es un apoyo enorme para mujeres que necesiten. A visitar ahí junto al Consejo de Seguridad Ciudadana, ahí está Siempre Contigo. Muchas gracias por la sintonía también. 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Con esto nos vamos, gracias por la sintonía. Mañana, Dios mediante, estaremos ya con la transmisión en Face. Muchas gracias por el aporte y por esa valiosa sintonía. El agradecimiento también a Carla Andaca Sin Baña en controles. El agradecimiento también a Wilfrido Alan Ortiz. Agradecimiento. 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En Playa Seca, donde esté, en Guayaquil, no sabemos, Caserito Producciones. Gracias por la sintonía, que Dios lo bendiga. Mañana, Dios mediante, muy temprano, más información. El día de hoy me olvidaba, nuestro compañero de trabajo, Junior Reyes, está delicado de salud también. Súper delicado, está con escalofrío, dolor de cabeza, antojos y más. No sabemos qué travesura habrá hecho por ahí, pero está enfermo. Esperamos pronta recuperación de nuestro gran amigo Junior Reyes, que hoy es lunes, dice, y el cuerpo lo sabe. Buenas tardes, que Dios los bendiga.

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3: Hola, ¿me dicen la hora?
4: Son las 10 de la mañana.
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0: Que la bendición de Dios Padre Todopoderoso reine en cada uno de vuestros hogares. ¿Qué tal, queridos hermanos de la sintonía? 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Pero después de la consulta, la entrevista con el maestro Juan de Dios, ellos salen totalmente alegres, ellos salen completamente contentos de recibir esa ayuda desinteresada que le estoy brindando a usted, mi querido hermano campesino, a usted, mi querido hermano agricultor, a usted, mi querido hermano, que en este momento quizás te encuentres atravesando algún problema, venga sufriendo de alguna enfermedad. Hoy día, queridos hermanos, es un día muy maravilloso. Hoy día, hermanos míos, es un día muy especial, ya que desde muy tempranas horas de la mañana hemos empezado a atender a muchos hermanos, los pobres que habían viajado por largas horas para llegar aquí a la casa de Dios, para llegar aquí a nuestra casa de curación. 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Muchos de mis hermanos que me están también ya visitando desde la parte del Cañar, de la Troncal, hermanitos de acá del Guayas, hermanos de Los Ríos, hermanitos que me están visitando todos los días y ya se están comunicando con el curandero de los pobres, el maestro Juan de Dios. Hermano, les hago recordar que estoy atendiendo todos los días. Muchos de mis hermanitos que hoy día ya comentan en los mercados, en los paraderos, en las plazas, la gran llegada de este siervo de Dios. Y te hablo en este momento, es tu amigo, hermano y servidor, el maestro Juan de Dios. Usted, madre que me sintoniza, usted, mujer que en este momento quizás se encuentra triste, te encuentras completamente agobiada, triste, desesperada, ya no sabes qué hacer, qué camino tomar. Aquella mujer que sufre, aquella mujer que llora, aquella madre que en este momento quizás no encuentre en quién confiar sus problemas, pues hoy día yo le hago la cordial invitación y le hago recordar que quien te habla en esta hora, el maestro Juan de Dios, como buen espiritista, como buen cartomántico, quiromántico, astrólogo, mentalista, yo tengo todo el deber y el derecho de ayudarte. Cuando usted va a llegar a visitarme aquí a mi casa de curación, cuando usted va a llegar va a encontrar a muchos hermanos que están diciendo: ya me curé, ya me sané, gracias al maestro Juan de Dios. Hermanos míos, tanta pena me dio ver llegar hoy día aquí a mi consultorio a un hermanito, a un hombre, a este joven y este caballero que me vino a visitar, este hermanito Pedro, que llegó el pobre muy triste, completamente desconsolado, muy agobiado. Este hermanito Pedro llegó a visitarme hoy día aquí a mi consultorio, y cuando realizamos la consulta, este hermano con lágrimas en los ojos me decía: maestro Juan de Dios, ya no sé qué hacer, ya la ciencia médica me ha desahuciado, ya he visitado uno y otro curandero, naturistas, yerbateros, y nadie puede curarme. Dicen de que mi enfermedad es algo muy crónico, que ya no tengo mejoría. este hermanito Pedro muy triste me contaba y me decía: Maestro Juan de Dios, yo escucho su bonito programa todos los días, es por ese motivo que lo estoy visitando. Hermanos míos, cuando comencé a tocarle el pulso a este hermano y a través del rastreo mediante las cartas, mis cartas me indicaban y me decían de que este hermano si tenía curación, si había salvación para él. Y en ese momento comenzamos a realizarle una limpieza a través de la limpia de gallina negra. Él comenzó a botar y a expulsar unos animales por su boca. Hermanitos míos, en ese momento este hermano se arrodilló y me decía: Maestro Juan de Dios, muchísimas gracias de todo corazón. Hermano mío, si usted en este momento se encuentra triste, enfermo, si usted, mi querido hermano, se encuentra postrado, o quizás en este momento, mi querido compadre, usted en este momento viene arrastrando algún dolor, alguna enfermedad, ha visitado la ciencia médica, ha visitado naturistas, curanderos, y no encuentra su solución, no encuentra la salud, no encuentra usted la mejoría, pues visítame, querido hermano espiritual, porque yo trabajo con 7 espíritus, 7 almas benditas, y yo canto, visualizo tu problema, tu enfermedad. Yo quiero que usted me visite aquí, aquí me encuentro. Para cualquier consulta, usted ya me puede llamar, pueda llamarme o escribirme en esta hora un mensaje de texto. En este momento voy a darle lectura y contestación a los mensajes recibidos. Este primer mensaje que tengo aquí, este mensaje me dice: Hola Maestro Juan de Dios, estoy escuchando su bonito programa. Le escribo primero para saber sobre mi salud y también por qué mis animales se me mueren y nunca puedo arribar. Soy el hombre nacido el 23 de diciembre del año de 1968, signo Capricornio. Bien, atención al hermano que me escribe este mensaje. Primeramente déjeme decirle, mi querido y respetado compadre, usted que realmente fue bautizado con el bonito nombre de Ernesto, mi querido hermano Ernesto, analizándole bien su mensaje, me he dado cuenta claramente de que usted se encuentra un poco enfermo. Usted siente un dolor fuerte en la cabeza y en el estómago, que no puede estar tranquilo, ya que tiene un dolor y una ardencia estomacal. Los médicos te dijeron que era una gastritis, pero mentira, hermanito Ernesto. Esto realmente que usted tiene, esta enfermedad que viene sufriendo, este fuerte dolor de cabeza y la vista que se te empaña, esto es producto del daño, de la maldad, de la brujería. ¿Y sabe por parte de quién? De este señor con el cual tuviste un problema de juicio. Te hablo de este caballero que lleva por nombre Martín. Este hombre te ha hecho el daño, te ha hecho la maldad, la brujería. Y con respecto a tus animalitos que se te mueren, es porque este señor te mandó a botar al corral de los animales, te mandó a botar una porquería, una brujería, un daño, una maldad, para verte completamente, que vivas en desgracia y miseria, en pobreza, acabar con tus animales, acabar con usted. Mi querido hermano Ernesto, sé que me estás escuchando, pero yo te pido que me visites. Venga inmediatamente acá a mi consultorio, ya que tengo muchas cosas que hablar con usted personalmente. Suerte, mi querido hermano espiritual. Gracias por escribirme tu mensaje y gracias por confiar en mis amplios conocimientos. Te habló tu hermano y servidor, el Maestro Juan de Dios. Hermanos, recuerden que estoy atendiendo todos los días. Sí, adelante. Bueno, en este momento tengo la presencia aquí. Tenemos la presencia aquí en la radio de un hermanito, de un hermano que realmente en días anteriores él llegó a visitarme. Este hermano, el pobre, que llegó muy enfermo, pero hoy día, gracias a Dios, él se encuentra completamente alegre, contento, feliz. Él me dijo: Maestro Juan de Dios, si usted me cura, yo voy a agradecerle. Yo voy directamente en personal a dar unas palabras de agradecimiento. Y ahora lo tengo aquí presente. Adelante, hermanito, dígame qué es lo que usted realmente quiere manifestar al público, cuál es su nombre y qué es lo que usted realmente quiere dar a conocer al público. Adelante.
1: Hugo Vega, vengo a agradecerle por lo que me ha curado. Fui del cerebro, pero gracias a él ya estoy curado. Tomografías, todo me tomaban y no me sanaba. Gracias a Dios y gracias al doctor que me ha curado. Ya estoy sano ahorita. Sí, doctor, estoy probablemente curado. Sí, estoy sanado ya. Sí, ya estoy sanado, curado. Ya puedo bailar, cantar, reír. Y gracias a usted, doctor.
0: Alabado sea Cristo. Alabado sea nuestro Señor. Gracias, Padre Celestial. Otro milagro más realizado aquí en la casa de Dios. Este hermanito que con palabras cortas realmente viene a agradecernos públicamente con su testimonio en vivo, porque gracias a Dios Y gracias al gran poder del maestro Juan de Dios, él encontró ya la salud, la mejoría. Este hermano, agradeciendo, derrama unas lágrimas, pero son lágrimas de alegría, de felicidad, porque gracias a Dios ya se encuentra completamente alegre, contento, feliz. Hermanos míos, testimonios todos los días de muchísimos hermanos que me están visitando aquí a mi santuario, aquí a mi consultorio. Recuerden, hermanos, que quien le habla en este momento, el maestro Juan de Dios, pues yo no tengo pelos en la lengua para gritar la verdad a los cuatro vientos. No me tiembla la voz, querido hermano, a mí, para decirte la verdad, la sinceridad, sin mentiras ni falsedades, porque la verdad es de Dios y la mentira es del diablo, queridos hermanos. Este programa está llegando ya a su final. Hermanos, siempre agradeciéndole a todos los hermanos que me sintonizan todos los días. 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Aquí me encuentro atendiendo, ayudando, curando y dándole solución a todos sus problemas. ¿Quién te habla? El maestro Juan de Dios. 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Muchos de mis hermanos que me están también ya visitando desde la parte del Cañar, de la Troncal, hermanitos de acá del Guayas, hermanos de Los Ríos, hermanitos que me están visitando todos los días y ya se están comunicando con el curandero de los pobres, el maestro Juan de Dios. Hermano, les hago recordar que estoy atendiendo todos los días. Hermanos de la sintonía, sinceramente.

0: Un momento de tranquilidad para nuestro programa que llegó a su corazón. Muchísimas gracias y que Dios me los bendiga. Permiso.
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